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aliento cuando hay dolor. Él es el agua que refresca cuando hay calor. Él es el aire que respiro. Jesús es un verdadero amigo.

Hola, te saluda Dulce Ruiz desde México y sean todos bienvenidos a Estrellitas para Jesús. Vamos a escuchar este canto titulado Al Orar, para preparar nuestra mente y nuestro corazón para poder orar. Así que bueno, vamos a escucharlo y regresamos.

Pues vamos a orar, así que te voy a invitar a que cierres tus ojitos, inclines tu rostro y vamos a orar. Señor, en esta hora te damos gracias por cada amiguito pequeñito que está escuchando. Sabemos, Señor, que eres bueno con nosotros. Sabemos, Señor, que en esta hora tu presencia está con nosotros. Señor, que ayúdanos a entender esta lección que vamos a estudiar y que seas tú, Señor, el que nos hable. En el nombre de Jesús, amén. Bueno, pues en esta tarde vamos a repasar la lección de infantes. Recuerda, hoy es miércoles y hoy repasamos la lección de infantes y se titula Amigos Especiales. ¿Tienes un amigo especial? ¿Qué haces con él? ¿Sabías que Jesús tuvo amigos especiales? Además, tuvo un amigo secreto por algún tiempo. Nicodemo abrió la puerta solo un poquito. La noche estaba oscura. No había nadie en la calle. Cerró la puerta cuidadosamente y caminó hacia la entrada de la ciudad. Mientras caminaba, pensaba acerca de un nuevo maestro. Lo había escuchado enseñar. Nicodemo había estudiado los rollos de la Biblia y estaba seguro de que este nuevo maestro era alguien enviado por Dios. Estaba casi seguro que el nuevo maestro era el Salvador prometido, el Mesías, que ellos habían estado esperando por mucho, mucho tiempo, pero quería estar seguro. Nicodemo era una persona muy importante y tenía amigos que también lo eran, pero este maestro no era popular. A los amigos de Nicodemo no les gustaba este nuevo maestro. Así que a Nicodemo se le ocurrió una gran idea. Voy a investigar para saber dónde vive y le veré en la noche. Y eso es lo que hizo. Una noche, en medio de la oscuridad, salió para ver a Jesús. Maestro, sabemos que Dios te ha enviado para enseñarnos, dijo Nicodemo a Jesús. Porque nadie podría hacer los milagros que tú haces si Dios no estuviera con él. Jesús habló amablemente con Nicodemo. Dios los ama a todos, le dijo a Nicodemo. Dios ama tanto a la gente que envió a alguien muy especial, su propio hijo, para ayudar a los habitantes de este mundo. Ahora estaba seguro de que era una persona muy especial, y mientras pensaba y pensaba y leía sus rollos bíblicos, se convenció de que Jesús era el Mesías, el Salvador que Dios había prometido enviar. Pero Nicodemo tenía un problema. Sus amigos no querían a Jesús. Algunas de las personas con las que trabajaba no querían que Jesús enseñara y sanara a la gente. Así que trataron de detener a Jesús. Pero cuando los amigos importantes de Nicodemo trataron de dañar a Jesús y causarle dificultades, Nicodemo habló con ellos al respecto. «Ustedes no pueden hacer eso», les dijo Nicodemo. «Eso no es justo, no es lo que dicen nuestras leyes». Nicodemo era un buen amigo de Jesús. Cuando Jesús murió, Nicodemo estuvo allí para ayudar. No le importó que todos lo vieran. Nicodemo había sido un amigo secreto. Pero ahora todos podían ver que era un amigo de Jesús. Nicodemo era un hombre rico. Gastó todo su dinero ayudando a las personas a conocer acerca de Jesús. Quería que otros también llegaran a ser amigos especiales de Jesús. ¿Te gustaría ser amigo de Jesús como lo fue Nicodemo? ¿Te gustaría hablar con tus amigos acerca de Jesús? Bueno, y vamos a escuchar algunos cantos y después vamos a hablar un poquito acerca de la historia de Nicodemo, del testimonio de Nicodemo. Así que vamos a escuchar algunos cantos y regresamos.

de regreso, así que bueno, pues dice que Nicodemo. Bueno, recuerda que el que nos busca siempre es Jesús. Nadie más. Nosotros no lo buscamos, él nos busca. Y dice que Nicodemo era una persona muy importante. Así que, pero no es que tuviera curiosidad, pero sí, él había estudiado por mucho tiempo las escrituras. Así que él sí sabía que iba a venir Jesús. La promesa de Dios. Entonces, bueno, pues Nicodemo no podía hablarle a Jesús tan directamente por todo lo que él hacía en su trabajo. Así que por eso dice que buscó una noche tranquila, una noche en la cual nadie lo viera, y salió y tuvo una cita con Jesús. En esa cita dice que Jesús, pues imagínate, esa cita.

Jesús y Nicodemo. Así que Nicodemo le pudo hacer todas las preguntas que quisiera y Jesús le iba a contestar. Solamente estaban ellos dos. Dice que después de que pues Nicodemo habló con Jesús, pues dice que se hicieron amigos. Bueno, Jesús era amigo de todos, pero Nicodemo, después de haber escuchado todo lo que Jesús le dijo, pues dice que se hizo amigo de Jesús. Y cuando pues Jesús pasó esto que era pues la crucifixión, dice que Nicodemo estuvo allí, que en ocasiones hablaba con sus amigos, Nicodemo con sus amigos, para que no le hicieran nada a Jesús. Pero bueno, Jesús ya tenía un plan, Dios ya tenía un plan de salvación. Así que pues bueno, dice que nosotros también podemos ser amigos de Jesús. Jesús, recuerda, es nuestro amigo. El versículo para memorizar nos dice: en todo tiempo ama el amigo, Proverbios 17:17. En todo tiempo ama el amigo, Proverbios 17:17. Recuerda, Jesús es nuestro amigo. Y tú puedes ser amigo de él si tú quieres. Así como Nicodemo, después de haber escuchado a Jesús, dice que se hizo su amigo y estuvo en todo momento también con él. Y el mensaje: los amigos de Jesús se cuidan unos a otros. Bueno, recuerda, nosotros podemos ser amigos de Jesús y así, pues nosotros también podemos conocer a Jesús, saber cómo es Él y así también nosotros poder ser o parecernos a Jesús. Así que dice, los amigos de Jesús se cuidan unos a otros. Recuerda que la lección de infantes siempre nos va a traer una tarea. Nos va a hablar. Bueno, siempre nos va a dejar una tarea. Y dice que nosotros entonces, como siendo amigos de Jesús, pues entonces, ¿qué dice? Nos tenemos que cuidar unos a otros. Recuerda, Jesús nos cuida. Es nuestro gran amigo. Él siempre está, así como estuvo con Nicodemo. Dice que Nicodemo pues lo vio de noche. Tú también puedes hablar con él de noche, de día, en la mañana, a cualquier hora. Que Jesús siempre, siempre va a estar. Y nosotros, pues recuerda, nosotros podemos hablar con él. Podemos hablar con él, contarle todo lo que nosotros querramos. Porque recuerda, él es nuestro amigo. Y como él es nuestro amigo, bueno, pues entonces también podemos hablar con él, estar con él, estudiar de él, saber más de él, porque es nuestro amigo y nosotros queremos conocerle cada día más. Él nos conoce totalmente, ¿sabes? Él sabe cuántos cabellitos tienes, sabe

exactamente cuántos cabellitos tienes, dónde vas, él te cuida, él siempre está. Y como te digo, Nicodemo lo buscó de noche. Nosotros también podemos buscarlo de día, en la mañana, en la tarde, a mediodía, en la noche, en cualquier momento, que Jesús siempre va a estar. Dice que Nicodemo abrió su puerta y no quería que nadie lo escuchara. Nosotros, pues a lo mejor sí queremos que nos escuchen, y entonces también nosotros, pero ahora ya no vamos a abrir una puerta física, sino la puerta de nuestro corazón para poder escuchar también a Jesús y ser sus amigos. Recuerda, Él es nuestro mejor amigo. Él siempre está, pero tú eres amigo de Jesús, así como lo fue Nicodemo después de haberlo escuchado. Pues yo espero que sí, yo espero que tú y yo podamos ser amigos de Jesús, y entonces pues también mostrarlo a los demás que conocemos a Jesús y dar a conocer a Jesús para que más personas sean sus amigos. Así que vamos a orar. Entonces esa va a ser nuestra tarea, recuerda. Pues hablar más de Jesús para que las demás personas también sean amigos de Jesús. Vamos a orar. Te voy a invitar a que cierres tus ojitos, inclines tu rostro y vamos a orar. Señor, en esta hora agradecemos tu misericordia y agradecemos, Señor, que eres nuestro amigo. Gracias, Señor, porque siempre estás con nosotros. Ayúdanos, Señor, a que nosotros también seamos tus amigos y que contemos a más personas para que más personas sean tus amigos. Gracias por todo en el nombre de Jesús. Amén. Bueno, pues si Dios lo permite, si así lo quiere, mañana estaremos por acá en punto de las 7 de la tarde hora Colombia, 6 de la tarde hora México. Aquí en Estrellitas para Jesús. Y pues te invitamos a que continúes aquí en sintonía de Visión Celestial Radio, que tiene música que eleva tu mente y tu corazón a Dios. Así que bueno, pues que el Señor te bendiga.

0: A mí me gusta mucho, mucho el cielo, porque es grande y grande, igual que mi papá.
1: Escuchen, escuchen, niños, lo que Dios creó el tercer día.

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Y en aquel gran día, los ángeles de Dios nos darán la bienvenida y dirán, como dice el Salmo 24: alzaos vosotras puertas eternas y entrará el Rey de Gloria. ¿Quién es este Rey de Gloria? Jehová de los ejércitos, Él es el Rey de Gloria.

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0: Bienvenidos a Tiempo de Amar, un espacio para conversar sobre temas de parejas y también compartir consejos para fortalecer tu matrimonio. Y hoy estoy con un invitado muy especial que tal vez ya lo conozcan en su faceta de cantante, pero ese personaje tiene diferentes multifacetas. Sí. Y estamos aquí con Rodolfo Vázquez, ya lo pueden conocer. Y quiero que me cuentes un poquito, Rodolfo, ¿quién es Rodolfo Vázquez detrás de su faceta de cantante?
1: Bueno, gracias por invitarme al programa. Bueno, además de cantar, soy psicólogo y escritor. Son cosas que me encanta hacer y últimamente he estado escribiendo mucho sobre el amor. Así que creo que hoy día podemos conversar bastante de eso.
0: Y justo tienes dos libros, ¿verdad? Un libro sobre adolescentes que se llama
1: Tú vales.
0: Tú vales, y el de parejas, que es reciente salido del horno, ¿cómo se llama?
1: Tú vales en el amor.
0: Tú vales en el amor. Y justamente vamos a conversar sobre eso. Y Rodolfo, quiero que me cuentes un poquito, ¿por qué escribir un libro sobre esa temática?
1: Bueno, este es un libro que nace después de 2 años de investigación. Me tocó el honor de poder ir mucho a Estados Unidos y me quedaba mucho tiempo solo en el hotel y fui a dar muchas charlas para matrimonios. Y en las charlas empecé a escribir las necesidades que tenían los matrimonios. No quise leer muchos otros libros, que hay libros de amor fantásticos. Sí. Fantásticos. Entonces no quise leer nada de eso y quise hacer algo como casi una investigación. Y empecé a anotar los temas que a la gente realmente le interesaban. Y de eso empecé a investigar y nació este libro, que es casi un libro de terapia para el matrimonio. Cuando tú abres el libro, empieza ya con terapia para el matrimonio, con actividades.
0: No vamos a dar spoiler todavía.
1: Ah, no, bueno. Sí. Y con profundizando en algunos temas importantes que me di cuenta que en la realidad necesitaban ser abordados.
0: Entonces, en ese libro, aparte de investigación, hay más que todo experiencias tuyas y de tus amigos.
1: Sí.
0: Pero quería hablar un poquito más sobre cuáles son los temas que se abordan en este libro.
1: El libro está diseñado de la misma forma en que yo atiendo a mis pacientes. Primero, comienzo a que la persona comience una transformación personal, no como pareja. Primero, una transformación personal. Porque cuando tú te transformas en tu mejor versión, tu matrimonio automáticamente va a mejorar. Entonces, así está construido el libro. Yo empiezo a hablar sobre la transformación personal, sobre la autoestima personal,
0: que es un tema muy importante, porque creo que en este último tiempo es como que se ha hablado mucho de ese término, pero a veces uno no entiende qué es en realidad la autoestima, ¿no? Entonces, ¿de qué forma lo abordas tú en ese libro?
1: Sí, yo primero explico técnicamente qué es la autoestima, que es cómo te percibes a ti mismo. Pero yo me gusta más algo más romántico de la autoestima, que es cómo me amo a mí mismo. Cuando tú tienes una relación con otra persona, antes de amar a la otra persona, tienes que amarte a ti mismo. Si tú no te logras amar, vas a ser incapaz de amar a la otra persona y además vas a ser dependiente y una sombra de la otra persona, porque tú vas a estar esperando que la otra persona te ame de la forma en que tú quieres que te amen. Y muchas veces la otra persona no te va a amar como tú quieres que te amen, y ahí
0: comienzan los problemas.
1: Entonces el libro está hecho así, paso a paso, como si fuera una gran terapia. Entonces, por eso yo comienzo un poco a hablar sobre qué es el amor, después la autoestima, cómo fortalecerla, se dan algunos ejercicios, algunos consejos, porque ahí está la base. Uno tiene que cambiar uno primero, no esperar que la pareja cambie.
0: ¿En qué momento las parejas deben dar así un alerta y decir, ok, creo que es momento de buscar ayuda profesional? Porque muchas veces uno deja pasar y ahí se hace una bola de nieve, claro, y no se resuelven las cosas. Entonces, a las parejas que nos están viendo, ¿en qué momento uno tiene que buscar ayuda profesional?
1: Bueno, yo creo que el momento es cuando tú sientes que amas a la persona, pero no la soportas. Ahí ya hay que buscar terapia.
0: Simple.
1: Simple. Cuando tú sabes que amas a tu esposa o a tu esposo, pero no lo soportas, ahí ya es tiempo de ir a terapia.
0: Son diferentes temas. Sí. Tenemos autoestima, cómo fortalecerla, comunicación, y vamos a la parte de sexualidad, que es muy importante. Y de hecho, ahora último se ha salido un nuevo fenómeno que se llama el divorcio del sueño, que son muchas personas que son casadas y una duerme en un lado y otra por el otro, ¿no? Entonces, ¿Por qué la sexualidad, a pesar de que tengan 50 años de casados, 30 años de casados, es importante? ¿Y cuál es la diferencia que causa esto en el hombre y en la mujer?
1: La sociedad tiende a corromper un poco, mucho, la sexualidad, hipersexualizando todo. Por eso es importante que mantengamos un círculo de santidad en el matrimonio con nuestra sexualidad.
0: Sí.
1: Este círculo significa que nadie entra ahí, solo tu esposa y tú.
0: Uh-huh.
1: O sea, es un círculo sagrado. Uno nunca tiene que hablar de su sexualidad con otras personas porque son cosas tan íntimas.
0: Uh-huh.
1: Y algo que yo descubrí en estos 2 años, preguntando a mujeres y hombres qué significaba tener relaciones sexuales, y descubrí que para la mujer tener relaciones sexuales con su esposo en el marco del matrimonio,
0: uh-huh,
1: es sentirse amada.
0: Uh-huh.
1: Así se siente amada por él. Y el hombre, cuando tiene relaciones sexuales con su esposa, siente que es de él.
0: Y ahora, casi ya para terminar, hay una parte que hablas aquí en el libro sobre 5 días de cura.
1: Entonces, 5 días para sanar.
0: 5 días para sanar, perdón.
1: Sí.
0: 5 días para sanar. Entonces, este libro nos muestra, aparte de hablar de la parte de experiencia, de contexto, de qué es también, cómo ponerlo en práctica. Entonces,
1: sí,
0: ¿qué tiene esa parte de?
1: Bueno,
0: del
1: son
0: libro?
1: En 5 días yo espero que las parejas puedan aprender lo que está en cada capítulo. Uno es, si es que tienen hijos, cómo ser padres exitosos, cómo comunicarnos bien, uh-huh, cómo prevenir la infidelidad digital, y así. Uh-huh. Hay temas que muy, muy acotados que para trabajarlo en pareja y en familia.
0: Uh-huh. Y quiero saber, tal vez, ¿qué retroalimentaciones o feedbacks has recibido del libro?
1: Bueno, mira, el otro día recién me llegó un WhatsApp, uh-huh, donde una persona me dijo, mira, yo tomé solo un solo consejo de tu libro y salvó mi matrimonio. Así que, bien, contento.
0: Uh-huh. Sí, ¿y cómo las personas pueno. Pueden conseguir el libro?
1: Bueno, en mis charlas,
0: ajá,
1: siempre lo estoy trayendo. Próximamente la editorial ACES, uh-huh, lo va a distribuir y por internet.
0: Uh-huh. ¿Y cuál es tu Instagram para que las personas se puedan
1: bueno,
0: seguir?
1: Bueno, Rodolfo Vázquez, todas mis redes sociales es mi nombre, para que fuera más fácil, uh-huh, para todos.
0: Y por último, para
1: Rodolfo Vázquez.
0: Para que las personas nos están viendo, ¿qué puedes decir en cinco consejos o 5 motivos por los cuales deberían adquirir y leer el libro Tú vales en el amor? ¿Qué van a descubrir en este libro? Puedes verlos a la cara.
1: Sí, bueno, el libro van a descubrir cómo lo maravilloso que es amar a una persona, cómo el amor puede sanar, sana nuestro pasado, sana nuestro presente y va a sanar el futuro. Hablo del perdón también. Hablo de que una de las cosas más importantes es amar perdidamente o amar con locura. Eso es lo único de lo que uno no se debe arrepentir en la vida, es amar con locura a tu pareja. Eso es, y creo que podría sanar muchas heridas también antes incluso de llegar al matrimonio, porque este libro también no solamente es para los casados, sino para los que
0: se están preparando
1: para casarse, tratar de llegar con una maleta bastante liviana, uh-huh, al matrimonio.
0: Uh-huh. Bueno, creo que después de esa explicación yo no me lo perdería. Ya saben dónde lo pueden adquirir. Así que gracias, Rodolfo, por habernos, uh-huh, acompañado. Y vamos a seguir hablando por aquí sobre diferentes temas de parejas. Y esto fue Tiempo
1: de Amar.
0: Tiempo de Amar. Nos vemos en el próximo episodio. Chao, chao.

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1: Nadie comprende completamente cómo comienza una vida o cómo un bebé es tan maravillosamente formado dentro del vientre de una madre. Solo Dios sabe cómo llevar a cabo un milagro así. Puntada por puntada, Él teje cuidadosamente cada pieza en su lugar.
2: Del Salmo 139, versículo 13 y 14. Tú me tejiste en el vientre de mi madre. Te alabo, porque formidables y maravillosas son tus obras.

Hola, mi amigo querido, ¿cómo estás? Vamos a estudiar la lección número 2 para el 11 de abril del año 2026. El título de la lección es Conociendo a Dios. Sabes, vivimos en un tiempo en el que muchos hablan de Dios, pero pocos lo conocen realmente. Algunos lo imaginan severo e inaccesible, distante. Otros lo reducen a una simple energía impersonal, la buena vibra. Otros lo acusan por el dolor que llega al mundo. Y muchos simplemente lo ignoran. Yo diría que el problema central no es la incredulidad moderna en Dios. El problema es una comprensión distorsionada del carácter de Dios. El conflicto de los siglos entre Cristo y Satanás en esta tierra comenzó precisamente en este punto. En el Edén, la serpiente no negó la existencia de Dios, no atacó su poder, no cuestionó su capacidad creadora, sino que sembró algo más sutil y destructivo. Levantó dudas acerca de su carácter. ¿Con qué Dios os ha dicho? Dios sabe que el día que comáis seréis como Dios. En otras palabras, lo que le dijo a Eva fue: Dios no quiere lo mejor para ti. Dios te oculta algo que no quiere que tú sepas. No puedes confiar plenamente en Él. Y desde entonces, querido, el gran conflicto del universo gira en torno de esta pregunta: ¿cómo es realmente Dios? Bueno, hoy necesitamos volver los ojos a la Escritura para no responder con teorías humanas, con pensamientos, con filosofías humanas, para responder con lo que la Biblia dice acerca del carácter de Dios. Vamos a la primera parte de este estudio hablando de una percepción clara de Dios. La Biblia es ante todo una revelación del carácter divino. Desde el Génesis hasta el Apocalipsis, se nos muestra en la Biblia a un Dios omnipotente que gobierna sobre la historia. Vemos también un Dios omnisciente que conoce el fin desde el principio. Encontramos también un Dios justo que no tolera el mal. Un Dios misericordioso que guarda el pacto de amor con sus hijos. Un Dios eterno que es refugio de generación en generación. Quiere decir, cuanto más conocemos a Dios, pues más lo vamos a amar. Y cuanto menos conozcamos a Dios, más fácilmente lo vamos a interpretar. Y delante de esta premisa, Satanás procura mantener la mente ocupada en cualquier cosa, menos en conocer a Dios tal como Él es. Es por eso por lo que el carácter de Dios es tergiversado de muchas maneras. Se le presenta como un autor del sufrimiento. Se le describe como un Dios indiferente. Se le pinta como un Dios vengativo. O sea, el enemigo convierte a Dios en una idea moldable según la conveniencia de cada uno. Pero la pregunta es, ¿qué pensamos nosotros acerca de Dios? La pregunta es, ¿qué ha revelado Dios mismo acerca de Él en su palabra? Veamos entonces en la segunda parte de este estudio, bajo el subtítulo de Dios es Santo. Bueno, la Escritura coloca la santidad en el centro del carácter divino. Voy a leer 1 Samuel 2:2. Dice lo siguiente: No hay santo como Jehová, porque no hay ninguno fuera de ti y no hay refugio como el Dios nuestro. Lo que es necesario entender es que cuando la Biblia dice que Dios es santo, enfatiza el hecho de que Él está completamente separado del mal. No hay mal en Él, no hay sombra en Él, no hay ambigüedad moral en Él, no hay doble intención. Su poder es santo.
su conocimiento es santo, su justicia es santa y su amor es santo. Ahora, imaginemos por un momento a un Dios omnipotente, pero que no fuese santo. Sería un tirano absoluto. Imaginemos a un Dios omnisapiente, pero que no fuera santo, que conociera nuestras debilidades sin tener pureza moral. Eso sería aterrador. La santidad de Dios es lo que hace posible confiar en Él. Por eso, cuando Isaías vio la gloria divina, exclamó, ¡ay de mí! La santidad revela la distancia entre la pureza de Dios y la condición humana y caída, la pecaminosidad del hombre. Y aquí surge la gran tensión teológica. ¿Cómo puede el Dios santo acercarse del pecador sin destruirlo? Solo el amor de Dios puede explicar este misterio. Y es por eso que vamos a la tercera parte, Dios es amor. La respuesta a la pregunta de cómo un Dios santo puede acercarse de un pobre pecador está en la declaración más extraordinaria del Nuevo Testamento, que está registrada en 1 Juan 4:8. Leo, dice, Dios es amor. No dice que Dios tiene amor. Dice que Él es amor. El amor no es simplemente una emoción de Dios. Es la esencia de su ser. No debemos definir el amor de Dios desde nuestras emociones humanas, porque generalmente nosotros amamos a los que nos hacen el bien. Nuestro amor humano, por más puro que nos parezca, lleva la mancha del egoísmo. Pero el amor de Dios debería ser definido a la luz del Calvario. Mira lo que dice 1 Juan capítulo 4, versículo 10. En esto consiste el amor de Dios, no en que nosotros hayamos amado a Dios, sino en que Él nos amó a nosotros y envió a su Hijo en propiciación por nuestros pecados. Aquí tú puedes ver que el amor de Dios es iniciador, quiere decir, nace en Él. El amor de Dios es sacrificial, quiere decir, Dios lo entrega todo por lo que ama. El amor de Dios es inmerecido, o sea, no haces nada para merecer el amor de Dios, es por pura gracia. Y finalmente, el amor de Dios es redentor, lo que significa que tu pecado o el mío no es el final de nuestra historia. Romanos 5:8 lo expresa con claridad evangelística de esta manera. Dios muestra su amor para con nosotros en que siendo aún pecadores, Cristo murió por nosotros. Oh, mi amigo, la cruz resuelve la tensión entre la santidad de Dios y su amor. Dios no ignora el pecado, no lo minimiza, no lo justifica, lo enfrenta, lo condena, pero lo carga sobre sí mismo. La justicia no fue anulada, fue satisfecha. El amor no fue debilitado, fue demostrado en la cruz del Calvario. Porque el pecado es malo y merece la muerte, Jesús murió en la cruz. Y porque Dios ama al ser humano, Jesús murió en la cruz para darle vida nueva al ser humano. Ahí está el valor que tú tienes. Por más que tu vida sea como sea, por más que hayas caído, hayas fallado, por más que hayas apostatado, te hayas ido de la iglesia y en algún momento tal vez hasta hayas maldecido el amor de Dios, Él te sigue amando. Eres precioso para Él. Pero he hecho tanta cosa mala, sí. Pero por eso Jesús murió en la cruz del Calvario, para que todas las cosas malas que tú hiciste y que merecía la muerte, pues fue, Cristo murió allá en la cruz. ¿Y para qué? Para darte vida. Entonces no tienes más el derecho de sentirte condenado, de sentirte perdido. Ese es el carácter maravilloso de Dios. Y esto nos lleva a la cuarta parte del estudio, donde hablaremos de Dios en la creación.
Mira, en Génesis encontramos dos nombres reveladores referentes a Dios. El primer nombre es Elohim, que se refiere al Creador soberano y absoluto, Dios eterno. El otro nombre es Yahweh, Jehová, que se refiere al Dios del pacto, del amor, de la misericordia, al Dios cercano y personal. Al mismo tiempo que Dios es infinito y eterno, se acerca al ser humano como un padre de amor. ¡Qué cosa maravillosa! En Génesis 1 vemos al Dios que habla y el universo existe. Todo viene a la existencia por el poder de su palabra. Pero en Génesis 2 vemos al Dios que se inclina, se agacha, se mancha las manos con barro, forma al hombre del polvo y sopla vida en sus narices. O sea, el Dios trascendente es también el Dios íntimo y cercano. No es una energía impersonal, tampoco es un arquitecto distante, es un padre cercano. Por eso Pablo lo expresó en Atenas cuando hablaba con los filósofos, agnósticos, incrédulos, diciendo, en él, en Dios, vivimos, nos movemos y existimos. Oh, querido, el Dios que gobierna las galaxias es el mismo que conoce tu nombre, tus dificultades, tus luchas. ¿Cómo estás en ese momento? ¿Cómo te sientes? ¿Te sientes perdido? Dios te conoce. ¿Estás lleno de deudas? Dios sabe. Él quiere entrar en tu vida y ayudarte. ¿Estás sin empleo? ¿Tú crees que Dios ignora? No, Dios es tu padre de amor. Pero no deja de ser el Dios eterno, creador de los cielos y de la tierra. Y todo esto nos lleva ahora a la quinta parte de este estudio, bajo el subtítulo de Emmanuel, que quiere decir Dios con nosotros. Y en esta parte, debemos decir que la revelación suprema del carácter de Dios no es un concepto, es una persona. Jesús, él mismo, dijo: el que me ha visto a mí, ha visto al Padre. Si quieres saber cómo trata Dios al pecador, mira a Jesús. Mira la manera como él trató a los pecadores. Si quieres saber cómo Dios responde al sufrimiento, mira a Jesús. Cómo él trató a los que sufrían cuando estuvo en esta tierra. Si quieres saber cómo ama a Dios, mira la cruz del Calvario. Mateo lo llama Emmanuel, que quiere decir Dios con nosotros. Y esto es interesante, porque al final del Evangelio Jesús declara: yo estoy con vosotros todos los días. No solo cuando el sol brilla, también cuando la tempestad cae, no solo cuando hay alegría, también cuando hay tristeza, Dios está contigo en todo momento. Quiere decir que el Dios Santo se hizo cercano. El Dios eterno entró en nuestro tiempo. El Dios invisible se hizo visible. No vino a condenar, vino a salvar. No vino a destruir, vino a restaurar. Oh, querido, el mundo necesita una revelación correcta del carácter de Dios. Pero esta revelación no vendrá solo por argumentos teológicos. Vendrá cuando hombres y mujeres transformados por su poder reflejen su santidad, su misericordia, su paciencia y su amor. La pregunta ahora no es solamente ¿quién es Dios? La pregunta ahora es ¿tú lo conoces personalmente? Porque conocer su carácter no es acumular información teológica, es entrar en una vida de comunión diaria con Él. Hoy puedes acercarte sin miedo porque el Dios Santo ha provisto reconciliación. Porque el Dios de amor abrió el camino para ti. Porque el Emmanuel sigue diciendo: estoy contigo. Y cuanto más lo contemples, cuanto más vivas con Él, más serás transformado a su imagen. El último mensaje de misericordia es una revelación de su carácter de amor. Que esta revelación comience en tu corazón, en el mío, y que por donde vayas tú, las personas sepan
que tú has pasado tiempo con Dios. Que las personas vean a Jesús en tu vida, en tu manera de ser, en tu manera de tratar a las personas. Dios es tu Padre. Dios es tu amigo. Dios es tu Creador eterno. El hecho de que Dios es tu Padre, es tu amigo, no quiere decir que tú vas a tratarlo con indiferencia como tratas a un ser humano. No, hay reverencia, hay adoración, pero hay amistad, hay amor, hay cariño. La reverencia que es fruto del amor que sientes por él. ¿Y por qué debes amarlo? Yo tengo un hijo, cuando era pequeñito le preguntaba, ¿tú amas? ¿Tú me amas? Y él me dice, sí, papito. ¿Y por qué me amas? Porque tú me amas a mí. Interesante la respuesta del niño. Oh, querido, Dios te ama. Te amó con un amor infinito. Te sigue amando. A pesar de la vida que vivas, te ama. ¿No podrías tú decirle, oh, Señor, yo te amo también? Aunque mi amor es mezquino y egoísta. Aunque a veces mi amor es circunstancial. Pero yo te amo. Acepta mi amor. Que Dios te bendiga, querido. Una linda semana para ti. Y un abrazo.

0: nunca más tendré miedo, porque Dios creó para mí la luna y las estrellas, y así la noche se ve más bonita.
1: ¡Qué románticas son las estrellas!
2: ¡Hey! No olviden que también el cuarto día Dios creó el sol para darnos calor e iluminar el día.
3: ¡Ya amaneció! Escuchen los pajaritos cómo cantan.

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0: ten misericordia de nosotros.
1: Al ver aquellos hombres que clamaron con fe en él, con amor y compasión les dijo:
2: vayan y muéstrense a los sacerdotes.

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2: Nuestro conflicto ha terminado. Venid, benditos de mi Padre, heredad del reino preparado para vosotros desde la fundación del mundo. Cuando se da la bienvenida a los redimidos en la ciudad de Dios, un grito triunfante de admiración llena los aires. Los dos Adanes están a punto de encontrarse. El Hijo de Dios está en pie con los brazos extendidos para recibir al Padre de nuestra raza, al ser que creó, que pecó contra su Hacedor y por cuyo pecado el Salvador lleva las señales de la crucifixión.

Cristo viene a buscar a un solo pueblo, en una misma verdad, una misma fe y una esperanza.

El tercer instrumento del caminar con Cristo es salir, buscar a otra persona y traerla a Jesucristo. ¿Por qué? Porque cuando tú buscas a otra persona para hablarle las buenas nuevas del Evangelio que llegaron a tu vida, esas nuevas se confirman en tu vida, se hacen realidad cuando tú compartes. La vida cristiana es una vida de abnegación, de entrega, no es egoísta. Llegó una buena noticia, la buena noticia de que Dios te ama, de que Dios puede transformar tu vida. ¿Por qué te vas a quedar con esa buena noticia solo para ti? Tienes que pasarla para otro. Pero pastor, nadie me escucha. Ah, nadie te escucha cuando sales a hablar de religión. Si quieres traer una persona para Cristo, tienes que tener presente, en primer lugar, que nadie quiere cambiar de religión. Por lo tanto, si tú quieres hablar de religión con las personas, nadie va a venir, porque nadie quiere cambiar de religión. Pero hay otra ley de la mente que dice que en esta vida las personas solo siguen a sus amigos. ¿Quién lleva a los jóvenes a las drogas? El amigo. Y el muchacho que se mete a la droga, ¿sabe que va a morir ahí? Claro que sabe. ¿Y por qué va? Por el amigo. Y si puede ir a la droga por el amigo, ¿no vendría a la iglesia por el amigo? Ah, entonces en lugar de salir hablando de religión, sal conquistando la amistad de las personas. El mundo está muriendo por falta de amor. Las personas quieren ser amadas, necesitan ser amadas. Dios es amor. Tú eres un agente del amor. Ve y ama a las personas y tráelas con amor al reino de Jesús. Cuando tú te haces amigo de una persona, conquistas el corazón de esa persona quiere ser como tú y te va a preguntar, oye, yo veo en tus ojos paz. En medio de la tormenta, tú siempre tienes una sonrisa. ¿Qué es lo que tienes? ¿Por qué eres así? Y ahí tú le dices, porque yo conozco a Jesús. ¿Pero qué es eso de conocer a Jesús? Y ahí tú le vas explicando. Quiere decir, cuando conquistas la amistad de una persona, en esa convivencia de amigos, en algún momento la persona te va a hacer preguntas y ese es el momento para hablarles del Señor Jesucristo. Muchos no tienen éxito al traer personas para Cristo porque salen hablando del sábado, hablando de la ley, hablando de esto, hablando de aquello. No, calma, para todo eso hay lugar. La enseñanza bíblica tiene lugar en la vida del cristiano, pero eso es al final. Primero hay que conquistar a la persona con el vínculo maravilloso de la amistad. Hazte amigo, lleva a las personas a los pies del Señor Jesucristo, hazlas discípulas del Señor Jesús. Que Dios te bendiga.

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La Biblia dice en el libro de Deuteronomio: andad en todo camino que Jehová vuestro Dios os ha mandado para que viváis y os vaya bien. Jamás olvides esta promesa del Creador. 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

Queridos amigos, bienvenidos a una nueva serie que Dios nos permite disfrutar a través de Tiempo de Paz. Estamos dando comienzo a un momento de nuestro programa en el cual estaremos estudiando el libro de los Salmos. Hemos titulado a esta serie Bálsamo para el Corazón. ¿Por qué? Porque creemos que en cada uno de los capítulos que vamos a estar teniendo, en los cuales vamos a meditar, vamos a estudiar, vamos a compartir el libro de los Salmos, seguramente Dios va a derramar bálsamo que restituirá tus sentimientos, que calmará el dolor tal vez en medio de una angustia, que te va a subir el ánimo cuando te sientas un poquito caído y que por supuesto va a traer confianza en medio de las tormentas. Estamos felices porque realmente nos sorprende la cantidad de maravillas que Dios ha expuesto a través de este compendio maravilloso de los Salmos. Seas bienvenido a esta serie, Bálsamo para el Corazón aquí en Tiempo de Paz. Para que cada capítulo pueda obtener los resultados que soñamos, que es que tu vida sea impactada por el amor de Dios, necesitamos pedir que el Espíritu Santo pueda guiar cada una de las ediciones de Tiempo de Paz. Así que ahí donde quiera que estés, queremos pedirte que puedas inclinar tu rostro, puedas cerrar tus ojos y vamos a pedir a Dios su dirección. Inclina tu rostro. Querido Dios, te damos gracias porque vamos a abrir tu palabra y confiamos plenamente en que a través del libro de los Salmos encontraremos mensajes que traerán paz a nuestro corazón. Encontraremos mensajes que levantarán nuestro ánimo cuando nos sentimos desanimados. Encontraremos mensajes que nos darán fortaleza cuando sentimos que el enemigo nos está atacando con toda su fuerza. Y nos daremos cuenta que tú eres nuestro guardador, nuestro castillo fuerte, nuestro pastor, que Señor, nuestra vida está segura mientras habite bajo el abrigo tuyo. Queremos, Señor, que cada amigo que nos acompañará en tiempo de paz pueda percibir en cada edición de esta serie que tu Espíritu Santo está tocando a su vida. Bendice a cada amiga, a cada amigo, a cada familia que se va a reunir y permite que tu palabra pueda impactar cada una de nuestras vidas. Lo pedimos y agradecemos en el nombre de Jesús. Amén. Muy bien, y si vamos a comenzar una serie basada en el libro de Salmos, qué mejor que comenzar con el Salmo número 1. Así que yo quiero que vayas a tu habitación o a la sala o a la biblioteca, donde quiera que tengas tu Biblia, y puedas abrir entonces el libro de Salmos y buscar el Salmo 1. El Salmo 1 es conocido como el Salmo de las dos sendas, el Salmo de los dos modos de vivir, el Salmo de los dos caminos. Pero también es conocido como el Salmo huérfano, porque a lo largo de esta serie vas a descubrir que muchos de los salmos incluyen o presentan directamente quién es su autor. Hay otros en los que de pronto se vuelve más confusa la situación y hay otros en los que no tenemos información. El Salmo 1 es uno de ellos. No tenemos un conocimiento en cuanto a la autoría, pero sí sabemos que si está en la palabra de Dios, es porque el Espíritu Santo así lo ha decidido y es porque para ti será de bendición el poder leerlo. El Salmo 1 es un salmo didáctico, sapiencial, un salmo que expone dos maneras de vivir que el ser humano puede escoger. Y vamos a empezar a leerlo para masticarlo y también para saber de qué manera y de qué modo de vida es el cual Dios quiere que yo pueda caminar. Así que vamos al versículo número 1. Dice así: Bienaventurado el varón que no anduvo en consejos de malos, ni estuvo en camino de pecadores, ni en silla de escarnecedores se ha sentado, sino que en la ley de Jehová está su delicia, y en su ley medita de día y de noche. Aquí ya hay algunos elementos que son bien interesantes, porque el Salmo comienza con la palabra bienaventurado. A todo esto, el libro de los Salmos comienza con la palabra bienaventurado y termina con un aleluya. Así que todo lo que hay en medio es un deseo maravilloso de Dios para tu vida. Comienza con el concepto de bienaventuranza, el concepto de lograr felicidad plena, el concepto de ser dichosos en esta vida.
Ahora, bienaventurado, es decir, el hombre que de una u otra manera siga estos consejos vivirá una felicidad plena. ¿Y qué dice? Dice, bienaventurado el varón que no anduvo en consejos de malos. O sea, está dando a entender que va a ser feliz quien no haga lo que se va a mencionar a continuación. Si tú te das cuenta, tanto el versículo 1, el versículo 1 completamente, es un versículo en el cual pareciera que el acto del pecado puede llegar a ser progresivo. ¿Por qué te digo esto? Porque si tú te fijas, la palabra de Dios dice, bienaventurado el varón que no, en primer lugar, anduvo en consejos de malos. Es decir, transitando por la vida, de pronto te encuentras con consejos dañinos, con gente que quiere invitarte a tomar malas decisiones, con personas que son nocivas para ti, para tu familia, y resulta que empezaste a oírlas. Sin embargo, la palabra de Dios dice, el que no anduvo en consejos, transitó, ni estuvo en camino de pecadores. O sea, ahora ya no solamente es que estoy oyendo en el transitar de mi vida, sino que en algún momento me detengo para caminar con pecadores. Pero termina sentenciando, ni en silla de escarnecedores se ha sentado. O sea, fíjate, en principio es escuchar, después es andar. Y finalmente es que yo me acostumbre tanto al pecado que yo hasta tome asiento en lugares donde definitivamente el que reina no es el amor de Dios, sino el pecado destructor que quiere hacerme infeliz y que juntamente conmigo quiere hacer infeliz a mi familia y a aquellas personas que me rodean. Por lo tanto, lo que Dios está diciendo es, bienaventurado aquel que no decide progresar en su vida de pecado. Bienaventurado aquel que no decide darle cabida a una vida errónea. Yo quiero, a través de esta serie, compartir contigo. Nadie se vuelve en un hombre fracasado del día a la mañana. Ninguna mujer se convierte en una mujer hundida en el dolor del día a la mañana. Nosotros le vamos dando cabida a Satanás para ir dañando nuestros pensamientos, nuestros sentimientos, nuestras decisiones. Empezamos a tomar decisiones equivocadas y a pesar de estar viendo las consecuencias, seguimos. Hasta que llega un momento en que nos acostumbramos tanto que nos cuesta salir del pantano del pecado. Sin embargo, el Salmo 1 empieza a partir del versículo 2 a mostrar la característica de aquel que quiere vivir en justicia. Y dice el versículo 2, sino, en diferencia a lo que había mencionado antes, que en la ley de Jehová está su delicia, es decir, es feliz. Es bienaventurado aquel que se siente deleitado cuando medita en la ley de Jehová, cuando en su ley medita de día y de noche. O sea, yo llego a ser feliz cuando estudiar la Biblia, compartir con mi Salvador, dialogar con Él, tener un relacionamiento con Dios, es un deleite, es un placer, es un privilegio. No es que yo voy a la iglesia por un forzamiento, no es que voy a la iglesia porque tengo que ir, no es que leo la Biblia porque me enseñaron que yo tengo que leerla todos los días al comienzo y al final, pero como una relación forzada, no. Dice que es bienaventurado aquel que se deleita cuando abre la Biblia y medita en la palabra de Dios. Entonces surge una pregunta, cuando tú piensas en la ley de Dios, ¿tú te gozas? ¿Tú te deleitas? ¿Tú te sientes feliz? Ahora te pregunto a ti que eres cristiano, que perteneces a alguna denominación. ¿Te sientes gozoso de vivir una relación con Dios? Porque de lo contrario no eres bienaventurado. Puede ser un miembro de una iglesia, puede ser que tengas mucho conocimiento teológico, pero la realidad es que no estás siendo feliz. El propósito de Dios es que al conocerlo a Él, tú te sientas privilegiado. Tú te sientas bendecida. ¿Por qué? Porque fíjate lo que señala, versículo 3. Esta persona bienaventurado, esta persona que ha conseguido encontrar la fuente de felicidad permanente para su existencia, dice, será como árbol plantado junto a corrientes de aguas, que da su fruto en su tiempo y su hoja no cae
y todo lo que hace prosperará. Mira, amigo, si hay alguien que está interesado en que a ti te vaya bien, ese es Dios. Si hay alguien que está interesado en que tú vivas feliz, es Dios. En primer lugar, porque Él te ama. Porque Él entregó a su único Hijo, no solo para que seas salvo, sino también para que en esta tierra de maldad y de pecado, tú puedas vivir de una manera diferente a la que viven los demás. Porque Él desea que tú puedas obtener paz aún en medio de las peores tormentas. Y en esta serie vamos a estar estudiando sobre eso. En primer lugar, Dios desea que tú seas prosperado porque Él quiere verte feliz. Pero también Dios necesita y anhela que tú seas prosperado para que los demás puedan contemplar los frutos de vivir cerca de Él. Es decir, ¿qué es lo que te estoy tratando de explicar? Cuando tú llegas a ser prosperado, cuando tú llegas a vivir feliz, cuando tú te muestras como una persona que vive de manera diferente al resto, llamas la atención. Y las personas se empiezan a preguntar, ¿por qué en esa casa siempre hay cantos? ¿Por qué en esa casa siempre que veo ese matrimonio, a pesar de las luchas, los veo felices? ¿Por qué a pesar de que han vivido momentos de enfermedad, de sufrimiento, siempre salen adelante? Y entonces cuando se preguntan, ¿por qué siempre prosperas? Tú tienes la oportunidad de decir, porque soy un hijo de Dios. Eres como árbol plantado junto a corrientes de agua. ¿Qué mejor lugar para un árbol, para fortalecerse, para robustecerse, que estar junto a corrientes de agua? Lo que está queriendo decir el Salmo 1 al inicio de esta serie es que si tú decides vivir en deleite con el Señor, si para ti hablar de Él, compartir con Él, orar con Él se convierte en una dicha, entonces tú eres como un árbol que está junto a una corriente de agua. Vas a prosperar, vas a dar fruto. Mira qué maravilloso y sabio Dios que inspira al salmista para expresar que no es un árbol solamente panorámicamente lindo, no es un árbol que simplemente es bello, es un árbol frutal, es un árbol que da fruto, es un árbol que da a conocer la realidad de lo que vive en su raíz, de la vitalidad que hay en su interior. El que vive con Dios tiene que dar frutos de su permanencia en Dios. Así que si tú te decides a vivir con el Señor, finalmente las personas van a notar en ti frutos. La palabra de Dios dice que los frutos del Espíritu

en tu vida familiar, te interesa ser feliz, entonces dedícate a ser un árbol plantado junto a corrientes de agua. Pero entonces Dios, que es justo, no solo presenta esta cara de la moneda de la vida, sino que muestra la otra senda, porque es justo que Él te advierta. Y entonces dice en el versículo número 4, no así los malos. Es decir, no van a recibir esta bienaventuranza, no van a vivir en esta dicha, no van a vivir en esta alegría los malos. ¿Por qué? Porque dice, no así los malos, que son como el tamo que arrebata el viento. Por tanto, no se levantarán los malos en el juicio, ni los pecadores en la congregación de los justos. Ahora, seguramente cuando yo leí la palabra tamo, tú dijiste, ¿qué es tamo? Porque árbol plantado junto a agua, yo lo entiendo, pastor. Pero, ¿qué es tamo? Tamo es una partícula vegetal, es un residuo de una planta. Puede ser una planta de algodón, una mata que se está deshilachando y que vuela. Viene un viento y sale esa partícula. ¿Cuál es la diferencia? El árbol está plantado junto a corrientes, tiene raíces firmes. Las circunstancias no te mueven el piso. Los eventos que suceden a tu alrededor no hacen cambiar tus principios. Cuando tú te aferras a Dios, eres un árbol firme, eres una mujer de un carácter firme. Aunque vengan tormentas, sabes que tu vida está construida sobre la roca. Pero cuando tú no vives aferrada a la fuente de vida que es Dios, cuando tú no vives comunicado con el Dios de toda felicidad, tu vida es como tamo, es como partícula, es como hilacha de una planta que viene un viento y te hace volar. Viene un problema y te desanimas. Un negocio te sale mal y te deprimes. Alguien se enferma en tu casa y sientes que estás maldito entre todos los hombres. Algo sucede mal en tu vida matrimonial y sientes que todo se acabó. Eres como una partícula que vuela y se mueve para cualquier lado. Eres inestable. Dios quiere que tu felicidad sea plena, sea permanente. Cuando Dios ocupa esta figura, no lo hace por casualidad. Lo hace porque tú quieres que entiendas en tu mente la manera diferente que existe de vivir cuando tú vives cerca de Él y cuando tú vives lejos de Él. Por eso es que en el día de hoy, al comienzo de esta serie, yo quisiera preguntarte, ¿cómo quieres vivir tú? ¿Qué frutos en tu vida quieres ver? ¿Quieres ver soledad? ¿Quieres ver tristeza? ¿Quieres ver frustración? ¿Quieres seguir viendo tu familia desintegrándose? ¿Quieres seguir viviendo una vida en la que lo único que importa es lo material, aunque el corazón siga vacío? ¿Qué tipo de vida quieres vivir tú? ¿O quieres vivir una vida en la que tú te sientas pleno, en la que tú te sientas feliz, en la que van a haber problemas, pero tú sabes que tienes la solución? ¿Quieres ser un árbol firme en medio de la tormenta? ¿O quieres ser un tamo que se mueve ante cualquier problema? La diferencia la marca Cristo, la diferencia la marca Dios actuando en tu vida. Bienaventurado el que se deleita en la ley de Jehová, el que medita en la ley de Dios de día y de noche. Es decir, bienaventurado aquel que camina con Dios durante las 24 horas del día. No basta solo con ir a una iglesia. No basta solo con pertenecer a una religión, necesitas tomar una decisión diaria, permanente, de decirle al Señor, Señor, te necesito en mi vida. Ven a darme alegría cuando me siento triste. Ven a ayudarme a encontrar soluciones a estos problemas que me afligen. Porque termina el Salmo diciendo, Jehová conoce el camino de los justos, mas la senda de los malos perecerá. Hay dos caminos, hay dos destinos. Hay un camino de injusticia que te lleva al fracaso. Hay un camino de justicia y santidad que te lleva a felicidad. ¿Es tu deseo vivir una vida plena en las manos de Dios? Entonces yo quiero invitarte a que cierres tus ojos y me permitas orar por ti. Querido Dios, al comenzar esta serie de bálsamo para el corazón, entendemos que el único que puede traer bálsamo curativo a nuestra vida eres tú. El único que nos puede ayudar a salir del...

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Nadie me conoce mejor que tú, Señor. Debe ser porque tú ves más allá de mis pretensiones, más allá de lo que digo, más allá de lo que hago. Ante ti, mi corazón es un libro.

0: Bienvenidos a Tiempo de Amar, un espacio para compartir sobre temas de pareja y también para compartir algunos consejos para fortalecer tu matrimonio. Estamos con Rodolfo Vázquez, ya lo conocen aquí de la casa, y el tema de hoy es mi pareja no publica nada de mi relación. Un tema un poco controversial en esta era digital donde si uno no publica, tal vez será alguna señal, no será alguna señal. Y ya comienzo preguntándote, Rodolfo, ¿qué puede significar cuando una pareja no comparte detalles de su relación en redes sociales?
1: Bueno, primero tenemos que partir por algo. Existe la intimidad en la pareja. O sea, hay cosas que tú tienes que entender que puede ser que a tu pareja no le guste exponerse en las redes. Tú sabes, como profesional de las comunicaciones, que hoy día hay mucha gente que te ataca por internet, por las redes. Entonces es importante que tú primero eso sea conversado. O sea, puede ser que a uno le guste, le fascina ser bien extrovertido en las redes y a otro no, que sea un poco más, le guste más mantener su intimidad.
0: Perfil bajo.
1: En privado, perfil bajo, pero es importante que tú lo converses con la otra persona.
0: Entonces muchas veces no es que hay algo más allá, simplemente pueden ser personalidades diferentes que tienen que de alguna forma conversar para llegar a un acuerdo. Pero en esta era digital, ¿será que es importante que una relación sea pública en redes sociales para que sea válida o sana?
1: No, porque esa es una opción personal. O sea, la relación para que sea sana tiene otros componentes, no solo las redes sociales. Incluso las redes sociales son para trabajar, para entretenerse, para mostrarle a la familia lo que uno está haciendo, pero no tiene que ver con una relación saludable, tiene que ver más con cómo uno expresa su amor. Pero una relación saludable tiene que ver con otras cosas. Comunicación, respeto, amor, aceptación.
0: Ahora, si hay una mujer o un hombre que se está quejando con su pareja de que, ay, ¿por qué no publicas nada de nosotros? ¿Cómo yo puedo decirle a mi pareja que hay algo, eso me está incomodando sin presionarla?
1: Claro. Bueno, ahí esto es un tema porque hay personas que no les gusta exponer su vida privada. Otros sí, a mí sí. O sea, no es que me guste tanto, sino que me gusta que porque cada uno tiene su pequeña comunidad. Uh-huh. El tema es que a veces dentro de esa comunidad hay más personas que pueden poner comentarios
0: malintencionados
1: y todo eso. Pero yo creo que tú tienes que conversar con tu pareja y decirle lo que a ti te gusta y lo que no te gusta. Y dentro del respeto, hacer pequeños sacrificios. A veces son pequeños sacrificios que va a hacer la otra persona de quizás publicar algo para que tú te sientas bien o incluso para demostrarle que tú estás... Yo siempre le decía esto a mi paciente. Tú tienes que demostrarle a tu esposa en las redes un día. Estoy pidiendo que tú seas un youtuber así extrovertido. Un día, porque para ella es importante que tú en tus redes digas que eres casado y que ella es tu esposa. Y eso también es bueno. ¿Por qué? Porque ahí nos conectamos con otra cosa. Hoy en día por las redes existe mucha infidelidad digital, donde hay muchos varones, mujeres, que empiezan a buscar a exnovias, exnovios, y se encuentran y justo se dio que el exnovio es divorciado y bueno, yo te busqué en las redes y aparecía tu foto, no decía en ningún lado que tú eras casado y empieza uno a enredarse y a empantanarse con la otra persona y así empiezan a surgir las infidelidades digitales, que ese es un tema que uno tiene que cuidarse mucho.
0: Quiero hablar un poco sobre eso, es un buen tema para hablar de este asunto. Ok, tal vez mi esposa tenga redes sociales, mi esposo también tiene, pero ¿qué aspectos se deben cuidar cuando ambos tal vez tienen un perfil más extrovertido, les gusta publicar todo tipo de cosas en sus redes sociales? ¿Qué cuidados deben tener para no caer en este punto?
1: Si los dos tienen redes y el ideal es que sean muy cuidadosos de con quién conversan y con quién tienen relaciones digitales dentro de la red y apóyense mutuamente, porque uno puede caer muy fácil en eso, porque es muy excitante a las 2 de la mañana empezar a chatear con un novio, un ex novio que tú tuviste y ahora está en otro país, porque ¿cuál es el peligro si está en otro país? Diría uno, pero todo eso es infidelidad cuando tú empiezas a poner tus intereses en otra persona, aunque sea digital, físico, eso ya para mí es infidelidad, porque tú estás prefiriendo conversar con alguien que es ajeno al matrimonio en vez de tu cónyuge. Entonces hay que tener cuidado, porque la infidelidad no es que uno va caminando y cae en la infidelidad, no. Esto es un proceso. Entonces uno tiene que cortar a la primera bandera roja, uno corta, bloquea.
0: Y por último, para las personas que nos están viendo, tal vez tres frases que deberían quedarse sobre la, que deberían tener en su cabeza de la conversa que hemos tenido hoy. Tal vez una mujer que nos está viendo, o incluso un hombre, aunque generalmente es más con las mujeres, ¿no? Algunas frases que les puedas dejar en, o conceptos a las personas que nos están viendo.
1: Bueno, primero tú tienes que conocer a tu pareja y respetar si ella va a querer exponerse en las redes. Eso es muy importante. Segundo, saber qué es lo que le gusta a, la, a tu pareja, cuidar el tiempo libre como pareja, cuidarlo, o sea, no en el tiempo libre hacer cosas en pareja, no estar metido en las redes, eso es importante, cuidar lo que vemos, sobre todo los varones, que tienen una pequeña tendencia un poco más que las mujeres a ver pornografía. Es muy sencillo ahora el celular para ver pornografía, y eso también va a alejar, te va a alejar de tu pareja. Entonces, importante conocer a la pareja, si es que le gusta o no ventilar su relación, conocer si es importante para la otra persona que yo ponga una foto de matrimonio, pero también es muy importante que si tú tienes redes sociales, que todo el mundo sepa que eres casado. Eso es como una pequeña protección. No nos va a proteger el 100%, pero ya es una bandera roja para alguien que quiera comunicarse contigo, ya va a saber que tú eres casado o casada.
0: Así que si has tenido algún problema sobre esto en redes sociales, de no querer publicar cosas de tu esposo o de tu esposa, quedan aquí algunos consejos para que puedas ponerlo en práctica y así disfrutar tu matrimonio saludable. Esto fue Tiempo de Amar con Rodolfo Vázquez. Nos vemos en una próxima ocasión. Chao, chao.

Muy amados hermanos y hermanas, reciban un abrazo virtual con todo el corazón, con el cariño y con la alegría de siempre. Queremos orar para abrir la palabra del Señor esta linda mañana y encontrar lo que Dios tiene para nosotros. Oramos. Maravilloso Dios, qué gozo, qué alegría abrir tu palabra para encontrar las profundas verdades que edifican nuestra vida. Abrimos junto a tu palabra también nuestra mente, nuestro corazón, para recibir tu mensaje en esta hora especial. Permite, Señor, que tu palabra nos edifique a todos, que tu mensaje llegue al corazón de cada persona que lo necesita. Ocúltame, Señor, de tus hijos y que tus hijos te puedan ver en esta hora. Pero también que tus hijos, que todos nosotros podamos escuchar tu voz, tu poderosa voz. Por eso abrimos tu santa palabra en el poderoso nombre de Jesucristo. Amén. En esta mañana hemos titulado nuestro mensaje Dos corazones. ¿Y por qué dos corazones? Porque Dios decidió salvar a nuestro mundo, pero no eligió los ángeles, sino eligió a seres humanos como tú y como yo, para salvar a las personas que están a nuestro alrededor, para salvar a nuestro mundo, para salvar a nuestros familiares, a nuestros amigos, a nuestros vecinos. Ahora, el problema es que lo que Dios quiere compartir con el mundo, con sus hijos, es su corazón. Pero nosotros tenemos un corazón que la palabra lo declara como un corazón perverso, como un corazón malo y perverso. No hay nada bueno en nuestro corazón. Así que cuando Dios decide convertirme a mí, convertirte a ti en un instrumento de gracia, en un instrumento de salvación, Él tiene que hacer una cosa. Y es compartir su corazón con el nuestro. Así que nosotros llegaremos a tener dos corazones. Uno, el malo que ya tenemos, pero que al fin y al cabo Dios lo va a usar así como es. Pero Dios va a insertar su corazón en el mío para poder con mi corazón identificarme con la gente como yo y con el corazón de Dios salvar al mundo. He estado observando en la Biblia que los líderes, los grandes líderes de Dios en la Biblia han tenido dos corazones. Por ejemplo, Moisés, por ejemplo, David, por ejemplo, Pablo, Jesús y todos los líderes de la Biblia tienen su corazón de carne como el nuestro, pero tienen también el corazón de Dios, un corazón conforme al corazón de Dios. Hermanos, vamos a ver esta mañana solo uno de los personajes. Vamos a ver a Moisés. Dios decide de manera intencional darle dos corazones. Bueno, comienza dándole dos familias, dos hogares, dos culturas, dos escuelas. Moisés nace en una familia de hebreos, esclavos, pero se crece en una familia de príncipes, en la familia del rey, en la familia del faraón. Así que esto es de manera intencional. Dios lo que quiere de Moisés es preparar su corazón porque tiene una tarea especial. El asunto es que Moisés no sabía de esa tarea especial. Hasta mucho tiempo después, como tú y como yo, antes de nosotros nacer, Dios ya tiene una tarea, ya tiene un plan, ya tiene una misión, un programa maravilloso para tu vida y para la mía. Pero no lo sabemos y no entendemos por qué pasamos por estos caminos, por qué estamos hoy acá, cuál es el plan que Dios tiene para mí. No sabemos, Moisés no sabía. Bueno, Moisés tiene dos culturas. Y eso quiere decir que Moisés está preparando con dos corazones, porque él se siente en la casa del rey como el príncipe de Egipto, pero él sabe que él es un hebreo esclavo, él sabe. Y él mira su pueblo esclavo sufriendo,
pero él está en la casa del rey. 40 años con aire acondicionado, con calefacción, con alfombra, con todo lo que un príncipe puede querer, con todo lo que un príncipe puede desear. Todo lo que un príncipe quiere, anhela, desea, le es concedido porque es un príncipe. Él se educó en la mejor escuela de su época. No hay otra escuela. Los mejores maestros. Todo lo mejor que un príncipe puede tener. 40 años como príncipe. Cuando Dios va a darle un corazón a uno de sus hijos para convertirlo en una bendición extraordinaria, Dios le da tres cosas. Primero, le da lo que le dio a Moisés. La oportunidad de crecer con dos corazones, de formar esos dos corazones. Pero la segunda cosa es que la escuela no es suficiente.

0: La escuela no es suficiente. Moisés dice la palabra de Dios que fue enseñado en todas las ciencias para ser el gobernador de Egipto, el rey, el faraón de Egipto y del mundo conocido. Fue enseñado, adiestrado, disciplinado. Pero la escuela no es suficiente. Dios quería también agregarle la experiencia. La experiencia es muy importante para una persona que quiere ser un instrumento en las manos de Dios. Está bien la universidad, está bien la escuela, está bien la maestría, está bien el doctorado, está bien todo el estudio. Pero cuando vienen las tormentas de la vida, el conocimiento no nos sirve de mucho. Nos sirve la experiencia. Dios escogió de manera específica para Moisés el desierto como una escuela. Y ya que vivió 40 años en casa de príncipe, en casa del rey, ahora va a vivir 40 más años en el desierto, en la escuela del desierto. Y esa escuela es tan importante como la escuela de la universidad, como la escuela de las ciencias, como la escuela de los artes. Yo no sé si en esta hora hay alguna persona pasando por la escuela del desierto. Por lo menos esta semana me llamó una persona, me dice: pastor, ya no soporto más. Estoy enferma, es una dama. Estoy enferma, mi edad ya es muy avanzada. Llamé al hospital, no hay un espacio para mí, no hay una ambulancia para mí. Yo me estoy muriendo, llevo 3 días sin comer. Pastor, yo siento que voy a morir. ¿Qué le puedo decir? Yo no puedo salir a verla. No puedo hacer nada por ella, únicamente orar. No sé lo que Dios es el único que puede hacer, no sé lo que Dios ha hecho. Pero yo lo único que pude hacer fue orar por esa persona. Esa persona está en el desierto. Una cosa es hablar de la gente que le llegó la crisis, que la gente que le llegó la enfermedad, la gente de otros lugares, de otros países. Pero cuando la experiencia llega a mi vida, es diferente. Esta hermana estaba en el desierto y el desierto es difícil. Moisés estaba pensando, ¿por qué tengo que venir al desierto? Yo tenía mi casa, yo tenía mi palacio, yo tenía todo. Ahora tengo que andar en el desierto. Pero allí Dios lo llevó para prepararlo. No con el conocimiento es muy importante. Hay que conocer todo lo que sea posible, pero no es suficiente. Moisés necesitaba que sus pies se apoyaran. Él tenía que aprender a enfrentar el frío de la noche en el desierto. Él tenía que aprender a enfrentar el calor del día en el desierto. Él tenía que luchar contra las fieras, contra los escorpiones, contra las serpientes, contra todas las fieras del desierto. Él tenía que aprender a formar una cabaña, una carpa, a formar un hogar, a tener una familia en el desierto. Todo eso era necesario. Él tenía que aprender a cavar huecos, hoyos en el desierto para encontrar agua. El desierto es una enorme experiencia, pero es la manera como Dios preparó a Moisés para convertirlo en el mayor instrumento de salvar a su pueblo. Si estás pasando, hermano y hermana, por algún momento del desierto, no te quejes, no te desesperes, porque ya nosotros tal vez hemos vivido por algún tiempo en casa de príncipe, pero es necesario el desierto, necesitamos ampollas, necesitamos callos en nuestros pies con la arena caliente del desierto, porque lo que viene para el pueblo de Dios es grande, pero es duro, es fuerte, es difícil. Necesitamos el desierto, necesitamos prepararnos. Estas pequeñas cosas que estamos enfrentando hoy son las que nos preparan para las cosas grandes. Si vamos por un camino de alfombra, cuando lleguemos a las espinas, por más pequeñas que sean, nadie pasará la prueba. Necesitamos el desierto. Moisés nunca entendió, nunca pensó por qué tengo que estar 40 años en este desierto. Hasta un día cuando lo necesitó, Moisés sabía, 40 años en el desierto, en la escuela del desierto, es suficiente para aprender a enfrentar el desierto de la vida. Bueno, ¿por qué Dios prepara a gente con dos corazones? ¿Por qué Dios preparó a Moisés con dos corazones? Porque iba a trabajar con esclavos. Él tenía que trabajar con esclavos. Esclavos de 400 años de Egipto. Esclavos que nacieron en la esclavitud. Entonces tenía que tener un corazón de príncipe para entender que él era un príncipe. Pero tenía que tener un corazón de esclavo para entender a los esclavos y poderlos rescatar, poderlos sacar, poderlos levantar, poder edificar la vida de ellos y poderlos llevar a la tierra prometida. ¿Por qué Dios nos permite a nosotros prepararnos con dos corazones? Porque también vivimos y nacimos y vivimos y crecemos en un mundo de esclavos. Nosotros también éramos esclavos del pecado. Egipto representa el pecado. Pero un día Dios nos rescató. Y ahora ya no estamos bajo la potestad del pecado, ni bajo la potestad del faraón llamado Satanás. Ahora somos hijos de Dios. Pero hay un mundo que todavía está bajo el dominio del enemigo y por eso Dios anda buscando personas para insertar su corazón y compartir su corazón con los otros hijos que todavía están en la esclavitud del pecado. Y esa es la razón. El asunto es, ¿por qué dos corazones? Jesús también tuvo dos corazones. Uno, porque era Dios. Se identificaba con lo espiritual, con lo celestial, con el Padre todo el tiempo. Pero un corazón de hombre humano caído como nosotros, un corazón humano, no tal vez caído con el pecado de nosotros, pero un corazón humano capaz de identificarse con las necesidades decadentes de la humanidad. Ahora, ¿cómo trabajar con los esclavos? ¿Cómo trabajar con los esclavos? ¿Cuál es el problema de trabajar con los esclavos? El problema es que la esclavitud, el daño que hace la esclavitud a los seres humanos, no es el abuso, no son los traumas solamente. El daño que hace la esclavitud lo hace en la mente. Es que la persona sale de la esclavitud, se hace libre, pero sigue pensando como esclavo. Ese es el problema. Por eso trabajar con los esclavos se necesita tener dos corazones. Para trabajar con los esclavos se necesita tener dos corazones. ¿Qué es lo que Dios le dice a Moisés cuando va a enseñar a los esclavos? ¿Qué es lo que les va a enseñar? Vamos a ir a la Biblia y vamos a ver. Aquel día, cuando se cumplieron 3 meses de que el pueblo salió de Egipto y llegaron ahora al desierto del Sinaí y llegan al monte del Sinaí, ahora Dios dice, voy a hablar a mis hijos, voy a hablar a mi pueblo. Pero recuerden que fue grande el estruendo y el pueblo dijo, no queremos escucharlo porque la voz es como un trueno y nos va a matar. Mejor sube Moisés. Pero Moisés recibe de parte de Dios lo que Dios le va a indicar que le diga al pueblo. ¿Qué es lo que le va a decir? Mira como dice Éxodo 19. Recordamos que en el capítulo 20 están los mandamientos, la obediencia. Pero en el capítulo 19, encontramos entonces aquí, en el versículo 6 y en el versículo 7, lo siguiente. Dice, vosotros sois mi reino de sacerdotes y de gente santa. Esto di a los hijos de Israel. Entonces vino Moisés, llamó a los ancianos del pueblo y expresó en presencia de todos ellos las palabras que Dios le había dicho. ¿Qué es lo que le dijo? ¿Qué es lo que le dijo Dios? ¿Vaya, enséñeles a obedecer? No, porque el esclavo está impuesto a obedecer y ellos lo que están es atentos a escuchar es la voz de un jefe que los manda, que los obliga. Y ellos vienen ahora a Dios a verlo como un jefe, a verlo como un jefe. Mande Dios, díganos qué hay que hacer y nosotros lo vamos a hacer, lo vamos a hacer. Están acostumbrados a obedecer, ellos no tienen voluntad. Pero ¿qué es lo que Dios le dice? No les enseñe a hacer, enséñales a ser. ¿Y qué es lo que son ellos? Dígale a mi pueblo que ellos son hijos de Dios, que ya son libres. Ya destruí a los que los esclavizaban. Muéstrale qué pasó. Ellos ya se ahogaron. El faraón, el ejército, los carros, los caballos, las armas, todo ya se acabó. Ellos son libres. Ahora están en mi tierra, ahora están en mi poder. Ahora son un pueblo de gente santa, de gente libre, de gente escogida, de hijos de Dios. Es más, son un reino de sacerdotes para gloria del Padre. Eso fue lo que le dijo. No les diga que obedezcan. No. Enséñales a amar. Enséñales quiénes son. Es que es muy difícil trabajar con esclavos. Cuando en este país, aquí en los Estados Unidos, Abraham Lincoln firmó la declaración oficial que se acabó completamente la esclavitud, que ya no hay más esclavitud. Hubo una fecha especial, un día especial, una hora especial. Ya no hay ni un solo esclavo en todos los Estados Unidos. Todo el país es libre de esclavitud. Pero 6 meses después, 1 año después, 2 años después, 3 años después, dice la historia, que había gente esclava. Había gente esclava 3 años después que ya eran libres. La gente es así. Porque el daño más grande que recibe un esclavo es en la mente. Él sigue pensando. Los israelitas habían salido de Egipto. El cuerpo había salido. Todos, su familia, todo había salido. Pero su mente seguía pensando como esclavos. Ellos eran esclavos. Por lo tanto, el problema más grande que enfrenta Moisés no es sacar al pueblo de Egipto. El problema más grande es que un día caminan y caminan a la tierra prometida. Un mes, 2 meses, pero vuelven otra vez a la frontera. Caminan, avanzan y vuelven, avanzan y vuelven. La gente quiere regresar. ¿No es ese el mismo problema de los líderes espirituales de hoy? La gente en un momento, en una campaña dice, sí, yo acepto a mi Señor. Vienen, se bautizan, entran. Pero ¿cuál es el problema? Que quieren volver a Egipto, quieren volver al mundo otra vez. Ese es el problema. Pero aquí está el secreto. Un hombre o una mujer que tiene 2 corazones podrá trabajar.
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2: Salmo 9. Te alabaré, oh Jehová, con todo mi corazón. Contaré todas tus maravillas. Me alegraré y me regocijaré en ti. Cantaré a tu nombre, oh Altísimo. Mis enemigos volvieron atrás, cayeron y perecieron delante de ti, porque has mantenido mi derecho y mi causa. Te has sentado en el trono juzgando con justicia. Reprendiste a las naciones, destruiste al malo, borraste el nombre de ellos eternamente y para siempre. Los enemigos han perecido, han quedado desolados para siempre. Y las ciudades que derribaste, su memoria pereció con ellas. Pero Jehová permanecerá para siempre. Ha dispuesto su trono para juicio. Él juzgará al mundo con justicia y a los pueblos con rectitud. Jehová será refugio del pobre, refugio para el tiempo de angustia. En ti confiarán los que conocen tu nombre, por cuanto tú, oh Jehová, no desamparaste a los que te buscaron. Cantad a Jehová que habita en Sión, publicad entre los pueblos sus obras, porque el que demanda la sangre se acordó de ellos, no se olvidó del clamor de los afligidos. Ten misericordia de mí, oh Jehová, mira mi aflicción que padezco a causa de los que me aborrecen. Tú que me levantas de las puertas de la muerte, para que cuente yo todas tus alabanzas en las puertas de las hijas de Sión y me goce en tu salvación. Se hundieron las naciones en el hoyo que hicieron. En la red que escondieron fue tomado su pie. Jehová se ha hecho conocer en el juicio que ejecutó, y en la obra de sus manos fue enlazado el malo. Los malos serán trasladados al Seol, todas las gentes que se olvidan de Dios, porque no para siempre será olvidado el menesteroso, ni la esperanza de los pobres perecerá perpetuamente. Levántate, oh Jehová, no se fortalezca el hombre. Sean juzgadas las naciones delante de ti. Pon, oh Jehová, temor en ellos. Conozcan las naciones que no son sino hombres.

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3: Son las 7 de la mañana y 11 minutos.
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0: Muy bien, tenemos en Colombia las 7 de la mañana, 17 minutos, 7:17 minutos, audiencia de Visión Celestial. Tengan todos muy, pero muy buenos días. Como siempre, es un privilegio para el equipo de Visión Celestial poderles saludar y acompañarles a través de este espacio que se llama Análisis, programa que pasa de 7 a 8 de la mañana por aquí, por la Internacional Visión Celestial, y que nos invita a no solamente abrir las escrituras, leerlas, estudiarlas, escudriñarlas, sino también a meditar de una manera mucho más profunda en los mensajes que Dios nos ha dejado. Hoy queremos hacer un programa especial. Vamos a tratar de recordar algunos de los aspectos más interesantes, más notorios de lo que Dios nos ha permitido realizar durante estos primeros 9 años de Visión Celestial Radio. Ayer 17 de junio, estábamos cumpliendo 9 años de haber salido por primera vez con un mensaje para nuestra comunidad. Y hoy queremos hacer, pues, dedicar este espacio para analizar lo que hemos hecho, para recordar lo que Dios nos ha permitido hacer. Así que no se vayan a desconectar, comiencen a compartir ese link que les está llegando a ustedes a través de las diferentes plataformas, para que otros también conozcan, se enteren de lo que Dios nos ha permitido hacer durante estos 9 años. 7 de la mañana, 18 minutos, hoy un programa especial. Especial Visión Celestial, 9 años. Juan David, muy buenos días.
1: Muy buenos días, jefe. Muy buenos días a toda la audiencia. Un gusto saludarles, un gusto poder estarles acompañando en este día tan especial de Visión Celestial Radio. El día de ayer no pudimos acompañarles, nos encontramos fuera de la ciudad, pero gracias a Dios hemos regresado y estábamos planeando desde hace unos días, pues, este especial, y ha llegado el momento para hacerlo. Esperamos, confiando en Dios, que sea de bendición, que también sea de su agrado. Queremos compartir lo que se ha hecho durante todos estos 9 años, las bendiciones que hemos recibido y también cómo hemos sido de bendición para otras personas, porque eso también es importante compartirlo. Así que esperamos que ustedes se sientan cómodos, se sientan a gusto. También puede compartir ese link con más personas que conozcan de nosotros, o tal vez tampoco que conozcan, y de esa manera aprendan y sepan lo que Visión Celestial Radio está haciendo desde Bucaramanga, no solamente para esta ciudad, sino para todo el mundo. Así que bienvenidos, los invitamos a que dejen allí su mensaje, queremos leerlos. A quienes están escribiendo por YouTube, muchísimas gracias, los saludamos y esperamos que también el Señor les esté acompañando allí donde se encuentran. Bienvenidos una vez más.
0: Sí, señor, son las 7 de la mañana, 20 minutos, vamos entonces. Lo primero que vamos a hacer es orar, escucharemos algunas alabanzas y luego empezaremos, pues, a recordar algunos, como ya mencionamos, algunos de los hechos más destacados que Dios nos ha permitido realizar durante estos 9 años. Querido Padre, nos colocamos en esta hora en tus manos con la seguridad de que estarás con nosotros dirigiendo todo lo que hoy queremos hacer. Permítenos que, recordar cómo iniciamos, dónde nos has llevado, dónde nos tienes hoy, podamos decir gracias, Señor, y grande ha sido tu nombre, que se ha manifestado en favor de este ministerio para bendición de otros. Quédate con nosotros, Señor, dirígelo todo en el nombre poderoso de Cristo Jesús. Amén y amén.
1: Muy bien, iniciaremos en la mañana de hoy, luego de orar, con hermosas alabanzas, con hermosa música. Música que nos hará recordar muchos eventos importantes que hemos tenido en Visión Celestial Radio. Por lo tanto, queremos compartir con ustedes esta hermosa melodía titulada Grandioso es nuestro Dios, interpretada por Junior Kelly Marchena. Esto es Visión Celestial Radio, 9 años.

0: Muy bien, son las 7 de la mañana, 24 minutos, 7:24 minutos. Ahí escuchábamos esa hermosa alabanza en la voz de Junior Kelly Marchena. Pero ¿por qué iniciamos con esta alabanza de Junior Kelly Marchena? Bueno, mis apreciados, porque tal vez muchos de ustedes recuerdan que justamente uno de los eventos que Dios nos ha permitido realizar aquí en la ciudad de Bucaramanga en favor de este ministerio fue justamente ese concierto que tuvimos en el año 2024. No sé, Juan David, si usted recuerda exactamente la fecha que se hizo el concierto de Junior.
1: Sí, señor, eso fue el 16 de junio del 2024. 16 de junio, domingo.
0: 16 de junio del 2024. Y recuerda con quién vino, bueno, quién estuvo también con él en esa ocasión.
1: Sí, señor, también estuvieron varios invitados en ese gran concierto que hicimos por parte de la parte extranjera. Vino Valeria Estrada.
0: Sí, señor.
1: Ella venía directamente de Estados Unidos.
0: Sí, señor.
1: Pero ella es originaria de Argentina. Ajá. También estuvo invitados especiales. Estuvieron también el grupo Voceros por la parte de Bucaramanga. Sí, señor. El grupo musical más longevo que hay en la ciudad. También estuvo con nosotros el grupo Ángel. Grupo Ángel también por Bucaramanga, junto con sus instrumentistas. También tuvimos una excelente alabanza por parte de ellos.
0: Sí, señor.
1: Y también por fuera de la ciudad estuvieron los chicos de Generación de Ahora, de Juan Pablo, así dicen, Juan Pablo Puentes. Estuvieron en esa ocasión. O sea, hubieron varios invitados y también Joseph Solano en el violín como solista.
0: Sí, señor. Fue un concierto que se realizó allí en el Coliseo del Colegio Adventista Libertad. Recuerdo, comenzamos ese domingo a las 5 de la tarde y estuvimos hasta casi las 9 de la noche. Un concierto muy hermoso, el primer concierto que realizó Visión Celestial Radio en el año 2024. Pues, ¿qué tal, Juan David? Si escuchamos en esta ocasión una alabanza, ya escuchamos a Junior. ¿Qué tal si escuchamos a Valeria Estrada, que estuvo también con nosotros ahí, acompañándonos en ese primer concierto?
1: Sí, señor, Valeria Estrada, ella con su hermosa alabanza, muy conocida, titulada Limpiará cada lágrima.

0: Bien, tenemos en Visión Celestial Radio a las 7 de la mañana con 29 minutos. Momento especial que estamos teniendo el día de hoy en el marco de los 9 años que cumple Visión Celestial Radio. Este mes es de cumpleaños, así que estamos por eso conmemorándolo. Pero bueno, vamos a entrar en materia ya. El tema principal de Visión Celestial Radio para hoy. Queremos hoy conocer de primera mano muchas cosas importantes, datos relevantes que hacen parte de la esencia de Visión Celestial Radio y que hoy conoceremos. Hoy estamos aquí con nuestro director Jorge Eliezer Hostos, conociendo y sabiendo un poco más de lo que es Visión Celestial Radio en sí. Así que tenemos unas preguntas especiales en la mañana de hoy para nuestro director, que hoy queremos hacerle como esa pequeña entrevista para conocer un poco más de Visión Celestial Radio. Yo sé que muchos tenemos esas dudas y hoy las queremos compartir con él. Director Jorge Eliezer, queremos saber un poco más de Visión Celestial Radio y datos como cuándo nace Visión Celestial Radio, cómo inicia la idea principal, cómo llega la idea para constituir esta radio virtual y también de dónde viene su nombre, Visión Celestial Radio, que es un nombre bastante atractivo, bastante llamativo, bastante, sabemos que tiene un significado especial, y su eslogan, al igual que su nombre, queremos saber de dónde vienen. Así que usted que conoce toda la información de primera mano, nos la comparte a nosotros aquí en Visión.
1: Bueno, muchísimas gracias Juan David, y de verdad que me alegra mucho el poder dedicar este espacio de análisis para que nuestros oyentes pues conozcan un poquito más acerca de esta emisora que se ha venido constituyendo en ese puente para llegar a muchas personas, para conformar esa gran familia que nos alegra ver cómo cada día se va creciendo, no solo acá en Bucaramanga, sino en Colombia y en el mundo. Entonces, para responder a tus preguntas, ¿cómo nace? Visión Celestial Radio es el resultado de una oración hecha al Señor. Permítanme retroceder un poquito en el tiempo. Este servidor llega a la Iglesia Adventista en el año 1996, recibo el bautismo, y por la trayectoria que este siervo traía de trabajar en radio secular, yo tuve el privilegio de trabajar por lo menos durante unos 10, 12 años en unas 6, 7 emisoras de acá de Bucaramanga, y luego pues llego a la Iglesia Adventista. Entonces, por esa experiencia adquirida en la radio, por sugerencia de quien era presidente en ese tiempo de la asociación, el pastor Anaya, se me pide que comience a hacer la gestión de la adquisición de una emisora para la asociación. El tiempo no me da para contarle todos los pormenores, pero resumiendo, desde el año 1996 hasta el año 2016, no se había podido concretar ningún negocio para adquirir la emisora para la asociación. Así que en ese año, pues, este servidor venía dirigiendo la Vigilia Metropolitana, que era un evento maravilloso que se realizaba allí en el Coliseo del Colegio Adventista Libertad, que era una vigilia de 12 horas. Empezábamos a las 6 de la tarde y íbamos hasta las 6 de la mañana. Y en la vigilia del año 2016, yo me fui, me aparté unos minutos y me fui a orar solo. Y esa noche yo le dije: Señor, prácticamente llevamos desde 1996 hasta el 2016, ¿cuánto tiempo había pasado?
0: 20 años.
1: 20 años. Uh-huh. 20 años orando: Señor, danos una emisora, Señor, danos una emisora. La pedíamos en AM, no se daba, la pedíamos en FM, tampoco. Y ya, pues, después de 20 años de oración, clamando por un medio de comunicación, yo le dije: Señor, yo no quiero ir en contra de la corriente, no quiero ir en contra de tus planes. Si en tus planes no está el darnos una emisora, quita esa idea de mi mente, no quiero seguir desgastándome todos los años pensando este año sí. Así que, Señor, yo te pido que para la próxima vigilia, que era en el año 2017, si este plan es tuyo, Señor, yo quiero tener, yo quiero que nos des una emisora para que en el año 2017 nosotros podamos tener ese medio de comunicación y podamos inaugurarlo transmitiendo la vigilia. La vigilia siempre se hacía en agosto, Juan David, siempre se hacía en agosto, pero hubo un cambio. Para el año 2017 ya quien estaba de presidente de la asociación era el pastor Roberto Carvajal, y entonces él dijo, este año vamos a hacer la vigilia en el mes de junio. Y bueno, se organizó todo para el mes de junio, y fue una bendición porque el 17 de junio del año 2017, justamente en esa vigilia, nosotros salimos por primera vez al aire. Por primera vez tuvimos la oportunidad de tener un medio de comunicación allí, como lo habíamos pedido al Señor, transmitiendo la vigilia. Así que yo puedo decir que Visión Celestial Radio nace como resultado de una oración hecha al Señor, y es la contestación de un Dios que quería no darnos una emisora en AM, no darnos una emisora en FM, nos dio una emisora virtual, que es lo que nos ha permitido hoy pues poder contar con alegría que hemos entrado a más de 135 países, hemos llegado a muchas ciudades de Colombia, del mundo, y ahí vamos, haciendo un ministerio, alcanzando almas para la gloria del Señor. Para contestarte la segunda pregunta, ¿cómo nace el nombre? Pues justamente leyendo en la palabra del Señor, en el libro de Hechos, en el capítulo 26, en el versículo 19, cuando Pablo está contando su conversión, está contando su testimonio, Pablo le dice al rey Agripa, por eso, rey Agripa, no fui rebelde a la visión celestial. Y de ahí nació el nombre, que Pablo le dice al rey Agripa, yo no fui rebelde a la visión celestial. Y yo dije, wow. Esto está muy bueno, esto suena muy bien para que sea el nombre de la radio. Y ahí, entonces de ahí tomamos el nombre Visión Celestial, palabras del apóstol Pablo, testimonio del apóstol Pablo, cuando le dice al rey Agripa, yo no fui rebelde a la visión celestial. Así que, pues ahí ya, Juan David, te cuento cómo nace, que es el resultado de una oración contestada, y de dónde viene su nombre, de ese testimonio de Pablo, y cuando salimos por primera vez, el 17 de junio, en esa transmisión que se hizo desde el Coliseo en esa vigilia metropolitana.
0: Así es, muy bien, muy datos importantes que de pronto algunos no teníamos en mente, que no recordábamos, pero que para eso hacemos este importante especial, para que guardemos en nuestro corazón de dónde viene este importante nombre y de dónde nace Visión Celestial Radio. No sé si allí mismo tiene de pronto el eslogan, tiene de pronto algún significado también cercano al nombre y también ese de dónde viene ese eslogan que se escogió.
1: Sí, señor. El eslogan también tiene un sustento bíblico, pero ¿qué tal si nos vamos con una alabanza y después de la alabanza le contamos? Okay. A nuestros oyentes de dónde viene el...
0: Perfecto, listo, listo, perfecto. Vamos a compartir con ustedes esta hermosa melodía titulada Voy a ti, Jesús, interpretada por la adoradora Laura Ceballos. Ella estuvo con nosotros aquí en Bucaramanga en el año 2000.

0: Muy bien, continuamos en nuestro especial de Visión Celestial Radio 9 años, este momento que hemos decidido compartir con ustedes para conocer y aprender un poco más a profundidad de esas de esos datos que Visión Celestial Radio nos ha dejado durante 9 años atrás. Bien, ahora sí, habíamos dejado una pregunta ya abierta, una pregunta pendiente antes de ir a la pausa musical. Ya hablamos de dónde viene, de dónde nace Visión Celestial Radio, cuándo inició, también de dónde viene su nombre, pero nos hace falta conocer un dato también clave, y es con respecto al eslogan. Sabemos también que el eslogan tiene un significado especial y en la mañana de hoy queremos conocerlo de primera mano con nuestro director Jorge Eliezer Hostos.
1: Así es, Juan David, pues hemos tratado desde que iniciamos con este ministerio que sea un ministerio muy bíblico, que todo lo que digamos, hagamos, enseñemos, vaya acompañado de un sustento bíblico. Yo analizo el ministerio de nuestro Señor Jesucristo y encuentro esa coherencia en todo lo que Él decía y hacía, y por eso generaba credibilidad. Entonces, cuando nosotros iniciamos, pues yo le pedí al Señor: Señor, permíteme que todo lo que digamos y hagamos sea el resultado de que tú lo estás dirigiendo, y la manera de saber que tú estás dirigiendo las cosas es cuando lo podemos sustentar bíblicamente. Así que necesitábamos el eslogan, necesitábamos el nombre, ya lo teníamos, y necesitábamos el eslogan para cuando saliéramos al aire podernos identificar. Y aunque hemos tenido varios eslogans, pero este es el eslogan, digamos, central, el que dio a conocer la emisora, y es: así lo sentimos, así lo vivimos. Y entonces, leyendo el relato de Caleb, allí en el libro de Josué, en el capítulo 14, cuando Caleb está contando su testimonio de lo que fue su experiencia de haber ido allí a Cades Barnea a inspeccionar la tierra por mandato de Moisés, en el verso 7 del capítulo 14 de Josué, Caleb dice lo siguiente: yo tenía 40 años cuando Moisés, siervo del Señor, me envió de Cades Barnea a reconocer esta tierra. Y él dice: y yo le di la noticia como la sentí en el corazón. Entonces, a través de este relato, pues nosotros podemos ver que el Evangelio no es solo cuestión de decir yo lo conozco. El Evangelio hay que vivirlo. Pero el Evangelio se debe de vivir de la manera que se siente. Si para mí el Evangelio es un gozo, yo debo demostrar ese gozo. Si para mí el Evangelio es una verdad, pues yo debo de vivir en esa verdad. Y eso es lo que está diciendo allí Caleb: yo les di la noticia como la sentí en el corazón. Entonces, de ahí nace el eslogan: así lo sentimos, así lo vivimos. O sea, queremos vivir lo que sentimos. Queremos que haya una relación entre lo que sentimos y lo que hacemos. Entonces, ese es el texto que nos dio origen para el eslogan. El primer eslogan, porque como les digo, pues hay otros eslogan. Por ejemplo, nuestra visión es terminar la misión, basado en la comisión bíblica de Mateo 28. Tenemos el otro eslogan: cada día más lejos para estar más cerca de ti, basado en que el Evangelio se debe de predicar a toda tribu, nación, pueblo y lengua, y en aras de alcanzar pues todas estas personas, pues el Evangelio va más lejos y obviamente al tiempo va a estar mucho más cerca. Pero el eslogan central, original, base de nuestra identificación es: así lo sentimos, así lo vivimos.
0: Así es, eslogan como emisora. Así que nosotros pues teníamos también esas preguntas, y vamos a compartir también un dato importante, un dato irrelevante con respecto ya a las personas y al equipo de trabajo que ha pasado por Visión Celestial Radio. Quisiéramos saber, durante estos 9 años, cuántas personas han pasado durante por Visión Celestial Radio, durante todo este trayecto de misión que ha cumplido Visión?
1: Bueno, la verdad, Juan David, no es fácil, no es fácil recordar a todos.
0: Sí, claro.
1: Pero por lo menos podemos recordar tal vez a uno de los primeros máster que tuvo Visión Celestial, Schneider Chacón.
0: Okay.
1: Que nos acompañó, si no estoy mal, yo creo que por periodos de unos 2 años, creo que estuvo Schneider de máster aquí en Visión Celestial Radio. Recordamos también el apoyo de los hermanos Betancourt,
0: sí.
1: John Betancourt, Alex Betancourt, y su primo
0: Juan José.
1: Juan José Sánchez.
0: Sí, señor.
1: Que pues fue prácticamente ese núcleo que estuvo con este servidor en el inicio de Visión Celestial Radio, la que hoy es la esposa de Juan José, Tatiana.
0: Tatiana.
1: Tatianita, también fue en su momento de mucha colaboración, bendición para el inicio de este ministerio. Luego llega Emauris.
0: Sí, señor.
1: Emauris Rodríguez, quien hoy pues está laborando para la Asociación del Oriente Colombiano, más exactamente para la emisora
0: AWR.
1: AWR, él también pasó por acá. Aquí estuvo José Sánchez Barón.
0: Ah, ok, sí, señor.
1: Voz, máster y también locutor de Visión Celestial Radio. Dianita Mora también
0: Diana
1: nos
0: Mora.
1: Acompañó haciendo programas aquí. A ver quién más recuerdo así.
0: Fabio.
1: Fabio
0: Hurtado. Sí, señor.
1: Fabito, que también fue máster de acá de Visión Celestial Radio. Hoy está en Estados Unidos.
0: Sí.
1: Lo recordamos, lo apreciamos. Junior, mi hijo.
0: Jorge Junior, sí, señor.
1: Ser Junior también estuvo aquí de máster. ¿Quién más? Ya de las nuevas.
0: Ya más recientes.
1: Ajá. Estuvo.
0: Por aquí estuvo Heidi. Heidi Barbosa, sí, señor.
1: Heidi Barbosa.
0: Ha estado con nosotros también aquí Sirley Delgadillo.
1: Sirley Delgadillo. Esta chica que canta.
0: Jaylee Mendoza. Y Gracie.
1: Gracie
0: Rico también.
1: Sí.
0: Y Hegel Marín, más recientemente también por acá.
1: Sí, señor.
0: Nos ha colaborado.
1: Así que, pues hay voces que nos han apoyado, por ejemplo, Sammy Montesino.
0: Sí.
1: Hernando Arciniegas.
0: Sí.
1: Que han grabado comerciales para acá.
0: Wilfredi.
1: Wilfredi. Ah, bueno. Interesante recordar a Wilfredi. No sé si lo podemos compartir. Este uno le dicen jingle, otro le dicen jingle.
0: Sí.
1: ¿Usted cómo lo conoce?
0: Jingle. Ya lo he escuchado así, sí, señor.
1: Ese jingle o este jingle, pues fue una participación del grupo musical
0: Santa Ley.
1: Ellos quisieron unirse al inicio de este ministerio y nos donaron este hermoso jingle que lo vamos a escuchar.

0: Así lo sentimos, así lo vivimos.
1: Ahí está pues el eslogan que siempre, perdón, el jingle que siempre identifica a Visión Celestial Radio. ¿Sabe de quiénes son esas voces que se escuchan ahí?
2: Sí, señor, sí. Allí están interpretando el jingle, está Jaimer Chanagá junto a su esposa Mafe Ortega. Ellos están ahora ubicados en Estados Unidos, pero también aquí en Bucaramanga fueron muy colaboradores y dispuestos a lo que Visión Celestial Radio les proponía.
1: Otra persona que no podemos pasar por alto y que ha hecho un gran aporte a Visión Celestial Radio fue Oscar Unda.
2: Oscar Unda, sí señor, el creador de la aplicación.
1: Sí señor.
2: Creador de la aplicación móvil como la conocemos hoy, allí en día, que usted puede llevar siempre en su dispositivo.
1: También Pulido. Espéreme, ya le...
2: Miguel Delgado.
1: Miguel
2: Delgado.
1: Miguel Delgado.
2: Sí, señor.
1: Miguel Delgado, que nos ha hecho un gran aporte también en cuanto a la imagen
2: de la página web. Sí, señor. Miguel Delgado, también como conocemos hoy la página web, él fue ese autor en esa creación. Nos mejoró muchísimo y allí pues estamos usando esa página web todos los días para escuchar Visión Celestial Radio.
1: Bueno, Jessica Alvarado.
2: También, sí,
1: Jessica parte Alvarado, importante. Un saludo para ella, que es la persona encargada de alimentar

0: directamente por la aplicación, usted pueda disfrutar de una programación muy amena, muy fresca, de visión celestial. Y eso es gracias al buen trabajo que hace allí nuestra compañera Jessica Alvarado.
1: Sí, así es. Así es, entonces a ella también la saludamos, ya hace parte del equipo actual que hace parte de Visión Celestial Radio y que trabaja siempre para llevarles a ustedes importante programación.
0: Bueno, ¿qué tal si nos vamos con otra alabanza de para recordar otra de las personas que hemos tenido en los conciertos?
1: Sí.
0: ¿Qué tal si nos vamos con una alabanza de Ruth Esther?
1: Ok, perfecto. Listo, vamos a escuchar esta hermosa melodía de la adoradora Ruth Esther Sandoval. Y vamos a compartir también su interpretación musical aquí en video. ¿Qué he hecho con mi vida? Una hermosa melodía a esta hora de la mañana.

Muy bien, tenemos en Visión Celestial Radio a las 7 de la mañana con 58 minutos. Continuamos en nuestro especial de la mañana del día de hoy, jueves 18 de junio, el especial de 9 años. Bien, seguimos avanzando en esta entrevista que tenemos junto a nuestro director Jorge Eliezer Hostos en la mañana de hoy, conociendo un poco más detalles de Visión Celestial Radio. Ya hemos conocido sus inicios, sus orígenes, y también el equipo que ha trabajado y que ha pasado aquí por Visión Celestial Radio, pero también cosas importantes para esta mañana y que le queremos transmitir a nuestro director, que él nos pueda comentar datos como qué se ha hecho en Visión Celestial Radio durante estos 9 años, también a dónde hemos ido como emisora, también llevando el mensaje a otras personas

0: Y algo muy importante es qué se viene para Visión Celestial Radio de aquí a, en, hacia el futuro, también de cara a los 10 años, de cara hacia de pronto mucho más allá, o a corto y a mediano plazo. Así que nuestro jefe nos comentará muchísimo más de este, de estos temas importantes de Visión Celestial Radio.
1: Gracias, Juan David. Son las 8 de la mañana, un minuto. Estamos en este especial Visión Celestial Radio 9 años. ¿Qué hemos hecho? Hemos hecho vigilia. No sé si tenemos de pronto algunas imágenes por ahí de algunos eventos que hemos hecho. Hemos hecho vigilias, hemos realizado campañas evangelísticas, no solo desde aquí, desde los estudios de Visión Celestial, sino también de manera presencial desde el Diamante 2. Recuerde, Juan David, que aquí tuvimos una campaña que la hizo el pastor Manuel Luna, y fue una bendición. En esa ocasión bautizamos 17 almas y la campaña se hizo en directo desde los estudios de Visión Celestial Radio. Entonces hemos hecho vigilias, hemos hecho campañas. En el 2025 hicimos 4 campañas evangelísticas, bautizamos más de 36 almas. Eso nos dio origen para organizar la primera iglesia presencial como fruto de la radio aquí en la ciudad de Bucaramanga. O sea que se ha hecho un trabajo realmente pues dirigido por el Señor. Hemos hecho conciertos, 3 conciertos hemos realizado: concierto de Junior Kelly Marchena con Valeria Estrada, el concierto de Rudester Sandoval con Laura Ceballos, y el concierto que acaba de terminar, que hace 8 días, 15 días, que tuvimos allí. Ahí están las imágenes justamente del último concierto, allí en el auditorio de la Asociación del Oriente Colombiano, donde estuvo Joyce Riva, que es la que estamos mirando ahí en pantalla, pero también donde tuvimos el acompañamiento de Rodolfo Vázquez, ese adorador internacional que desde Argentina, aunque nació en Chile, también estuvo ahí con nosotros. Entonces, pues Juan David, hemos realizado matrimonios, hemos realizado presentación de niños. O sea, todas las ceremonias que la iglesia maneja las hemos podido también nosotros desarrollar a través de este ministerio de Visión Celestial Radio. Y eso es lo que nos permite, pues, como creer y estar confiado en un texto maravilloso que está allí en el libro de Job, y Job capítulo 14, a ver, déjame compartir ya tengo aquí el texto. Job capítulo 8, versículo 7, dice lo siguiente: y aunque tu principio haya sido pequeño, tu postrer estado será muy grande. Siempre andamos focalizados en esa esperanza. El Señor dice: no interesa si tu principio fue pequeño. Y la verdad, pues, yo tengo que reconocer que Visión Celestial nació de la nada, porque Dios es especialista en hacer cosas grandes donde no hay nada. La muestra de ello, el Edén, no había nada, y Dios hizo en 6 días un Edén maravilloso, precioso, perfecto. Y entonces este texto dice: aunque tu principio haya sido pequeño, tu postrer estado será muy grande. Yo creo que Visión Celestial Radio está para cosas grandes. Yo creo que hemos venido en un proceso de menos a más. Yo creo que hemos venido creciendo de manera sustancial, y estoy seguro que las cosas mejores no han pasado, están por venir. Y usted puede formar parte de este gran proyecto. ¿Cómo puede formar parte de este proyecto? Puede formar parte orando por cada persona que conforma este equipo. Puede formar parte uniéndose, colocando su talento al servicio del Señor. a través de este ministerio. Los que cantan pueden venir a cantar, los que predican pueden venir a predicar, los que tienen recursos pueden también hacer sus donaciones a este ministerio al 320-826-8226, que es el NECI oficial de Visión Celestial Radio. Así que pues hay muchas maneras de apoyar este ministerio. ¿Y qué viene para, qué se nos viene ahora? Bueno, hay unos 2-3 programas en mente, esperamos poderlos sacar al aire antes de que termine este año 2026. Añoramos y anhelamos el poder hacer unos programas en vivo desde los parques Juan David con grupos musicales, predicación en vivo para nuestros amigos que están allí en diferentes lugares de Bucaramanga. Queremos hacer un programa que lo tenemos ahí en mente, que se llama Personajes de Visión, para poder penetrar a otras áreas donde el Evangelio no ha llegado. Entonces queremos realizar ese espacio y queremos pues también desde ya prepararnos para la celebración de los 10 años, donde queremos tener una campaña mayor que las que hemos tenido, en un lugar diferente de los que hemos usado hasta ahora. Estamos orando al Señor para que nos permita que esa campaña sea un impacto muy poderoso, no solamente para nuestra hermandad, sino también para ese buen número de amigos que quedaron como resultado de este concierto último que realizamos allí en el auditorio de la asociación. Para quienes nos apoyaron, quiero contarles que tengo más de 100 nombres, Juan David, más de 100 nombres de amigos que asistieron al concierto. Esta semana he estado hablando con ellos, estamos creando esa lista de difusión y a partir de la semana entrante, a partir de julio, estaremos ya enviando las perlas espirituales a este número de más de 100 personas que han manifestado su deseo de ser alimentados a través de esta lista de difusión que se va a crear, que se está creando, y donde esperamos llegar con mensajes que impacten la vida de estas personas. Así que hay un desafío grande, hay un bonito futuro delante de nosotros que con la ayuda del Señor se hará realidad.
0: Qué bueno poder conocer y saber de primera mano lo que Visión Celestial Radio está planeando y trabajando para que podamos seguir llegando a más personas, cumpliendo la misión que Visión Celestial Radio desde el principio se ha planteado cumplir como emisora cristiana, como emisora radial, y también guiados por el Señor. Sabemos que se ha hecho, sabemos que hemos cumplido la misión hasta este momento, pero queremos que el Señor nos siga acompañando y nos siga permitiendo llegar a más lugares y a más personas a través de cada una de las programaciones y de cada uno de los eventos. Así que muy importante estos datos. No sé si tenemos algo más por compartir a esta hora, jefe, de la mañana. Vamos con algo más y continuamos aquí en Visión Celestial Radio.
1: Yo creo que, bueno, recordarles también que durante estos 9 años pues hemos hecho presencia en varios lugares de Bucaramanga, en varios lugares del departamento, porque ha sido un ministerio que no se ha encasillado a quedarse en medio de 4 paredes, sino que también hemos podido salir. Hemos ido al Carmen de Chucurí, estuvimos en Barranca Bermeja, estuvimos en Cimitarra, estuvimos en Sabana de Torres, ¿dónde más?
0: Por aquí cerca en Lebrija, hemos estado en Girón, sí. Girón también, aquí las iglesias locales de Bucaramanga, de la iglesia adventista, también hemos estado compartiendo con varias de ellas. Hace poco estuvimos allí en la iglesia del norte, en la iglesia Renacer, Renacer junto a Rodolfo Vázquez, tuvimos el privilegio de compartir con ellos el culto de oración, algo que ellos nunca olvidarán. Estamos seguros de que las personas que estuvieron allí fueron bendecidas a través de este ministerio.
1: Así que hay mucho por contar, pues imagínense resumir en una hora, 40 minutos lo que se ha hecho en 9 años, pues no es fácil. Pero hemos tratado de ir como al punto, hemos tratado de destacar lo que consideramos que ha sido de mucho impacto para nuestra audiencia. Entonces, vamos a escuchar, yo creo que Juan David, pues una alabanza de nuestro más reciente adorador invitado, como lo fue Rodolfo Vázquez.
0: Sí, señor, claro que sí, vamos a escuchar esta hermosa melodía, Calma, en la voz del adorador chileno y psicólogo Rodolfo Vázquez.

0: Muy bien, bueno, llegamos hasta esta hora aquí en el especial de Visión Celestial Radio. Es hora de la mañana, es 8 de la mañana con 13 minutos. Vamos a leer rápidamente quiénes tenemos conectados a través de los distintos, de las distintas plataformas de Visión Celestial Radio. Marinara, que dice buenos días. También Ricardo Sanabria dice buenos días, familia en Cristo, Dios los bendiga. Deyanira Bautista escribe muy buenos días, muchas bendiciones para todos los hermanos de Visión Eterna y a mi pastor Jorge Hostos, que le siga dando mucha salud y vida espiritual. También Andrea Joana Santos dice buenos días, pido oración por nuestro país Colombia y por mi prima Yoli Araque, gracias, Dios los bendiga, un abrazo para todos. Elodia Jerez dice buenos días, Dios los bendiga y los felicito por estar siempre presente, luchándola, pero siempre venciendo todas las dificultades. Es un programa excelente. Nelly Carrillo dice buenos días, mis hermanos. Y Alex María Hernández, buenos días, pastor. Gracias por la felicitación, que Dios lo bendiga. Siempre pido oración por mi familia, por los nietos y por mis hijos. Son los mensajes que nos envían.
1: Bueno, Juan David, yo tengo por acá también el reporte de sintonía de varias personas que se han comunicado acá por el interno. Tengo a Claudia Díaz, Hegel Marín, Gabriel Durán, Diana Amaya, Carmen Figueroa, Ana María, Zoraida, tengo por aquí a José Tolano, Fernando Landazábal, Gladys Plata, Emiro Sanguino, Marlon Mojica, Vivian Bermúdez, Leli Jaramillo, Daisy Romero, Marcela Villamizar, Marina Araque, Adriana Navarro, tengo por aquí también a Xiomara Hernández, Jonathan Álvarez, Silvia Paula Rangel, Jonathan Lizarazo, Luis Peña, Mariela Arias, Lorena Angarita, Ivonne Esteban, tengo también por aquí a Luis Jiménez, Yamitriana, Jorge Díaz, Jorgito Díaz, se nos quedaba ahí Jorgito Díaz, conductor del espacio La Hora del Poder, que perdón, Creciendo en la Verdad. Miguel Villamizar, también colaborador de este ministerio. Bastante. Andreita Santos, para todos ellos pues abrazos y gracias por estar con nosotros.
0: Sí, señor, gracias a todos ustedes siempre por vernos. 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
1: Y las familias leales.
0: Sí, también.
1: Marina Araque, sí. Andreita Santos, Mariluz Cuyana, toda su familia, Elodia Jerez, la familia Bautista, de Yanira Bautista, Ángelo Camacho, Amparo Liébano, Daniel, Amparo de Liébano.
0: Amparo de Liébano, porque Amparo Figueroa, y toda la familia Figueroa también.
1: Heriberto Figueroa, Hermes Figueroa. Bueno, todo ese núcleo familiar que no solo nos apoyan orando, sino pues también compartiendo. El link de nuestras transmisiones.
0: Así es, gracias a todos ustedes siempre por vernos, gracias a todos ustedes Ricardo de Sanabria, nuestro amigo. También nuestro amigo Toniel Villamizar, nuestro amigo Omar Maldonado, que siempre está pendiente allí, siempre nos está escuchando y dice, oren por mí, que yo los escucho todos los días.
1: Así es.
0: Bien, pedidos de oración importantes. Tenemos pedido de oración por Marta Janet Jaime, Silvia Paola Quintero, Crisanto Pérez, Lizeth Camila Osorio, Carlos Gómez, Gilberto León Jaimes, Víctor Manuel Hernández, Salomón Rodríguez y Ferney Castellanos. Son los nombres que tenemos.
1: Laurita
0: Carreño.
1: Laura Carreño.
0: Sí.
1: También.
0: Laura.
1: Esperanza Niño.
0: Laura Fuentes.
1: No, son muchos.
0: Laura Fuentes con la parte musical.
1: Laura Fuentes, los que no alcancemos a mencionar, nos disculpan, pero lo tenemos aquí en el corazón.
0: Sí, señor.
1: Oramos. Querido Padre y misericordioso Dios que estás en los cielos. Señor, hoy hemos dedicado este espacio para exaltar tu nombre, para engrandecer tu nombre, para manifestar nuestra gratitud por lo que nos has permitido hacer desde ese primer día que salimos al aire, lo que nos has permitido hacer, Señor, a lo largo de estos 9 años. Pero por fe desde ya te agradecemos, Señor, por lo que nos vas a permitir realizar en el tiempo futuro. Señor, queremos apropiarnos de esa promesa. que aunque el comienzo haya sido pequeño, Señor, permítenos contemplar que el final será un final glorioso. Ayúdanos, Señor, para seguir dedicados en el cumplimiento de esta misión. Sé tú, Señor, nuestro principal proveedor. Sé tú, Señor, nuestro principal maestro y guía, para no hacer absolutamente nada que no esté en armonía con los planes del cielo. A todos los que nos han apoyado de diferentes maneras, para ellos, bendito Dios, pedimos una bendición rica y abundante para ellos y para su familia. Señor, ayúdanos a seguir desgastándonos en el cumplimiento de esta misión, para que cuando llegue el día final podamos oír de tus labios el llamado: bien buen siervo fiel, sobre poco fueron fiel, sobre mucho les pondré, entren en el gozo de tu Señor. Y que nosotros podamos decir: este es nuestro Dios, al que le hemos servido, al que hemos esperado, nos alegraremos y nos gozaremos en la salvación. Sigue, Señor, utilizando este medio como un puente para llegar a donde están las almas que tú deseas ver para el reino de los cielos. Límpianos de todo pecado, santifícanos cada día más para ver tu gloria. En el nombre santo de Cristo Jesús oramos y en ese nombre decimos amén y amén.
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Y en aquel gran día, los ángeles de Dios nos darán la bienvenida y dirán, como dice el Salmo 24: alzaos vosotras puertas eternas y entrará el Rey de Gloria. ¿Quién es este Rey de Gloria? Jehová de los ejércitos, Él es el Rey

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2: Salmo 8. Oh Jehová, Señor nuestro, cuán glorioso es tu nombre en toda la tierra. Has puesto tu gloria sobre los cielos. De la boca de los niños y de los que maman, fundaste la fortaleza a causa de tus enemigos para hacer callar al enemigo y al vengativo. Cuando veo tus cielos, obra de tus dedos, la luna y las estrellas que tú formaste, digo, ¿quién es el hombre para que tengas de él memoria? Y el hijo del hombre para que lo visites. Le has hecho poco menor que los ángeles, y lo coronaste de gloria y de honra. Le hiciste señorear sobre las obras de tus manos. Todo lo pusiste debajo de sus pies. Ovejas y bueyes, todo ello. Y asimismo las bestias del campo, las aves de los cielos y los peces del mar, todo cuanto pasa por los senderos del mar. Oh Jehová, Señor nuestro, cuán grande es tu nombre

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2: Es una alegría saludarte, decirte bienvenido a un nuevo episodio de Biblia Fácil. Estamos en una temporada especial desarrollando una temática interesante que tiene que ver en cómo mantener o cómo tener una mente feliz. Ya sabes que nuestras acciones nacen con un pensamiento. Nuestros pensamientos generan sentimientos y nuestros sentimientos finalmente se reproducen, se evidencian a través de nuestras acciones. Hoy vamos a tocar un tema importante que tiene que ver con las relaciones en familia y cómo esto puede ayudarnos tanto a nuestra salud mental. Así que bienvenido, qué bueno es que pueda dedicar este tiempo para el estudio de la Biblia y para poder crecer espiritualmente y en todas las áreas, mentalmente, físicamente, pero sobre todo que pueda crecer nuestra fe y nuestra confianza en Dios. Bienvenido, comienza Biblia Fácil. Saludo a Joana, con quien compartimos este espacio. Hola, Joana.
3: Pastor, estoy muy feliz y más porque el día de hoy, como usted dijo, es como esa señal de oración que tú querías porque quieres mejorar la relación dentro de tu familia y, por supuesto, para poder saber qué guía, qué pasos debo seguir. Nosotros en esta serie Mente Feliz tenemos una revista totalmente especial. Es la revista Esperanza Nuevo Tiempo Mente Feliz, que a través de 8 capítulos tú vas a poder entender un poco más de lo maravilloso que es poder tener paz y plenitud junto a cada uno de los miembros de nuestra familia. Y queremos que tú puedas obtener esta revista. Pastor, ¿cómo podemos obtenerla?
2: Tú puedes enviarnos un mensaje a nuestro número de WhatsApp, que es el +55 12 98 100 14 60. Es totalmente gratis, te recuerdo, así que puedes enviar un mensaje diciendo: solicito la revista Esperanza Mente Feliz. Estás acompañando este programa, pues te llegará totalmente gratis hasta casa. 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Allí vas a disfrutar de esta y otras revistas que te van a ayudar en gran manera a enriquecer tu relación con Dios y también con los demás. Hoy hablaremos sobre familia. Y cuando hablamos de familia, hay muchas cosas que abordar. Más de manera específica, hablaremos sobre la importancia de un buen relacionamiento que tiene que ver con la capacidad de poder comunicarnos. Una de las cosas que se va perdiendo con el tiempo es la comunicación. ¿Ya te diste cuenta que cuando comienza el enamoramiento o noviazgo en una relación, en una pareja, al comienzo siempre están compartiendo todo, hablando de todo, contando de todo? Infelizmente, datos estadísticos muestran que en la medida que pasa el tiempo, la comunicación cada vez se va cerrando más. A tal punto de que las personas solamente expresan lo que sienten en momentos de tensión. Y es allí donde surgen los mayores conflictos y problemas, porque dejaron de comunicarse correctamente. Además de ello, debemos ser conscientes de que todos, al momento de poder iniciar una relación, venimos trayendo nuestra propia mochila de experiencias, de recuerdos, de educación, de cultura, de todas esas cosas. Todos venimos cargando nuestras experiencias agradables y dolorosas. Ahora, de las experiencias desagradables necesitamos intentar luchar, curar, cerrar capítulos, dejar en el pasado, para que muchas de esas experiencias no influyan ahora de manera negativa en nuestras relaciones. Hay algunas cosas que nosotros provocamos en el pasado, vamos a hacer todo lo posible para que esto no se repita ya en nuestro matrimonio. Pero seamos conscientes, llevamos al matrimonio lo bueno y lo malo, aquello que aprendimos desde nuestra niñez, nuestra infancia, y no hay forma de poder cambiar muchas cosas. Además, en el matrimonio, si bien es cierto, hay muchas cosas que con el tiempo van pareciéndose, también no es necesario de que ambos finalmente terminen pensando exactamente lo mismo y perdiendo la individualidad. No hay forma de poder borrar las influencias negativas del pasado, pero sí hay forma de poder evitar de que estos afecten nuestro matrimonio. Es importante comunicar todo, contar incluso nuestras peores experiencias para que como pareja podamos trabajar para que esto no pueda afectar. O si es que en algún momento afecta, podamos entender correctamente el porqué y buscar una solución. Cuanto más antes eso entienda la pareja, es mucho mejor. Mientras mayor conocimiento tenga el uno del otro, es mucho mejor. Es bueno saber cómo creció, en qué ambiente, de qué manera, qué cosa es lo que trae. Así puede encontrar soluciones a algunas crisis que van a surgir. Y esto, pues, surge desde el comienzo en sí. Imagínate una pareja que se va a casar. Uno viene de un ambiente donde toda la familia se reúne y le gusta siempre que haya bulla en casa porque la alegría, la diversión, el hablar es parte de su historia. En cambio, otro viene una familia más solitaria, más próxima, donde existe otra manera de comunicación. Cuando estos se casan, solamente al repartir las tarjetas ya va a haber el primer conflicto. Uno quiere que todo el mundo asista o todo el mundo vaya, el otro quiere algo más íntimo, algo más cercano, más familiar. Desde allí ya comienzan algunas cosas que necesitamos ahora aprender a ceder, aprender a superar, aprender a comunicarse para que finalmente se llegue a un consenso. Discutir diferencias es importante. Nunca te cases sin saber por lo menos los defectos que la otra persona tiene y si está dispuesto a tolerarlas toda la vida. No te cases pensando que estás entrando en el matrimonio con una persona perfecta. Ah, las altas expectativas destruyen totalmente el matrimonio. Sé realista. Te casas con una persona imperfecta, así como tú lo eres, y tú conoces sus imperfecciones, mas estás dispuesto a tolerar todas ellas. Personas son diferentes. Con el tiempo van alineando muchas cosas, pero seamos conscientes y estemos conscientes de que van a surgir crisis, sin embargo, estas, en lugar de crear una ruptura, puede hacer que pueda unir más a la pareja. ¿Cómo se manejan estas crisis? ¿Cómo se manejan las diferencias? ¿De qué manera podemos comunicarnos? Pues queremos esto abordar aquí en nuestro programa. Antes de abrir la Biblia, vamos a orar. Oramos. Gracias, Señor, porque en tu palabra encontramos toda la orientación que necesitamos, además la instrucción para que podamos mejorar nuestra relación contigo y con nuestros semejantes. Al abordar este tema de familia, pedimos que tú puedas unir nuestra familia, puedas ayudarnos a entender que en las diferencias puede haber unidad y que podemos, teniendo a Cristo en nuestra vida, podemos solucionar cualquier tipo de crisis que esta puede venir para poder destruir, pero en lugar de destruir, que pueda construir y unir más nuestro amor en ti. Toma nuestra vida, bendice las familias que hoy están sintonizando el programa en el nombre de Jesús. Amén.
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3: Y es con esta oración que vamos a iniciar con el desenvolvimiento del tema número 4. Ideas para poder resolver problemas familiares y matrimoniales. Pastor, hay muchos que en este momento están felices por este tema, porque quieren dar solución a través de la comunicación. Pero, Pastor, ¿cuál es la importancia de nuestras palabras? ¿Cuál es la importancia que debemos tener para dominarlas inclusive?
2: De nuestros labios, de nuestra boca puede salir el bien y el mal, la vida y la muerte. Podemos destruir o curar. Nuestras palabras tienen ese poder. No tenemos el poder de la palabra de Dios, que es crear, resucitar, más si podemos aliviar, consolar, ayudar o como también destruir a alguien por nuestras palabras. El libro de Proverbios capítulo 15, versículo 1 dice así: la blanda respuesta calma la ira, pero la palabra áspera aumenta el furor. Es interesante que usamos siempre ese texto para decir cuando las cosas están por allí ya saliendo fuera de control, cálmate. Pero necesitamos hacer el enfoque en la manera correcta que tenemos que hablar. Hablar de manera calmada, no siendo ásperos y que nuestras respuestas no sean ásperas, no sean aquellas que hieren. Fíjate, aquí está hablando de comunicación. Y en comunicación, el uso de las palabras es tan importante como el uso, obviamente, de nuestro cuerpo, de nuestros gestos, de todo ello. Malas palabras tienen un lugar importante. ¿Por qué razón? Porque es con el diálogo que uno llega a la conciliación. Los problemas no se resuelven de otra manera, sino es conversando. Entonces, el diálogo es importante. Toda crisis se resuelve conversando, dialogando. Entonces, cuando uno dialoga, necesita manifestar todo, desde aquello que le preocupa, aquello que siente, y ser claro al expresar. No colocar bajo enigmas, no decir indirectas, sino de manera clara, absolutamente clara. Esto es lo que soy, esto es lo que creo y esto es lo que siento. Cuando somos claros, las cosas mejoran. Ahora, cuando la pareja conversa para poder resolver problemas en su relación, si es que uno está alterado, si es que uno está nervioso, es mejor parar allí, calmarse, salir, respirar y volver para poder retomar la conversación. Porque las palabras dichas en un momento de tensión van a ser solamente herir, culpar, criticar, y esto, en lugar de dar solución, va a empeorar la crisis. Va a empeorar. Entonces, la conversación para poder resolver los conflictos se basa en cómo se siente la otra persona y que la otra persona puede expresar directamente, de manera real, cuáles son sus sentimientos. Habla de aquello que sientes de una manera clara y cuando hables, por favor, no ataques a la otra persona. Atacar a la otra persona o culpar a la otra persona por una situación en una crisis no resuelve nada. Explica la situación sin atacar. Explica tu sentimiento sin culpar. Expresa lo que tengas que decir de manera clara, sin agresión, porque el texto bíblico dice, de manera calmada, sin agresividad, las buenas respuestas, la buena comunicación, hace que todo pueda resolverse. Haciendo un buen uso de las palabras, comunicándonos correctamente, podemos evitar y resolver cualquier conflicto en el matrimonio.
3: Pastor, y en el caso de algunas parejas o familias que están en el momento de extrema tensión, y según Efesios 4:31, ¿qué deberíamos prohibir en estas situaciones?
2: El libro de Efesios capítulo 4, versículo 31 dice, «Libraos de toda amargura, enojo, ira, gritos, maledicencia y de toda malicia». Es interesante la lista que presenta aquí la carta a Éfeso, ¿no?, a los Efesios, cuando llega. Líbrense de amargura, enojo, ira, gritos, maledicencia y de toda malicia. Bueno, si hay algo que es inevitable en las relaciones, son las tensiones familiares. O sea, van a llegar, sí, nunca idealices, ah, me caso, nunca tendré problemas. No, eso es una ilusión, eso es lo ideal, pero en el matrimonio van a suceder. ¿Cómo se soluciona? Ahí está el asunto. No con ira, no con amargura, no con grito, no con maledicencia, no con malicia, no con nada de eso. ¿Cómo se soluciona? Admitiendo nuestra equivocación. Y seamos claros al poder reconocer y decir, perdóname, yo actué de esta manera. ¿Por qué? Explica la razón. Hoy no fue un día para mí y yo cometí el error de venir y desahogar contigo y no fue la manera correcta de hacerlo. No lo hice conversando. Te herí, perdóname. Bueno, el plan de Dios es que las personas puedan mantener su individualidad, ¿correcto? El Señor no quiere que destruyamos nuestra individualidad. El propósito no es que ambas personas tengan que pensar exactamente lo mismo, tengan los mismos gustos, no. Somos personas que mantenemos nuestra individualidad. Tenemos características particulares que no deben destruirse, sino estas deben amoldarse, acomodarse, estas pueden encajarse con el tiempo para que allí venga el complemento perfecto que Dios quiere que podamos ser. Justamente en las diferencias puede haber unidad, en la diversidad puede haber unidad. Y es por eso que necesitamos para ello evitar prohibir incluso en nuestras conversaciones, como dice Efesios, todo tipo de amargura, todo tipo de gritos, todo tipo de maledicencia, de enojo, esas cosas que solamente van a empeorar la solución. Tensiones familiares van a venir, mas vamos a abordarlo de manera correcta y vamos a admitir nuestros errores de manera clara. Y así evitamos, una vez más, una crisis mayor.
3: Querido pastor, qué impresionante lo que nos está mencionando. Y tengo certeza que los que están a través de la sintonía quieren que su hogar sea un espejito del cielo en la tierra. Entonces, ya para poder practicar, ¿qué virtudes poderosas podemos nosotros tener para así tener un matrimonio saludable?
2: Sabes que hoy existe mucho material hablando de pasos, requisitos y esto y lo otro. Y todo eso ayuda bastante. Hay herramientas que son necesarias. Sin embargo, si el cambio no viene desde el interior, todo aquello que el ser humano pueda crear puede durar poco tiempo. Poco tiempo. Sin embargo, la solución para esto lo encontramos en una transformación real que surge de adentro hacia afuera. Gálatas capítulo 5, versículo 22, dice así: el fruto del Espíritu es amor, gozo, paz, paciencia, benignidad, bondad, fidelidad, y continúa mansedumbre, y continúa dominio propio, y contra estas virtudes no hay ley. Estas virtudes están a nuestra disposición no porque se encuentran en nuestro interior y de allí tenemos que sacarlo. Hay muchos discursos así: descubre el poder interior que está dentro de ti. Aquí es descubre que el Espíritu Santo puede transformar tu interior. Porque en nuestro interior en sí hay solo egoísmo, hay orgullo, nuestra naturaleza pecaminosa siempre nos va a conducir, nos va a llevar por ese camino del mal, de la destrucción, de la maldad. El ser humano en sí es malo por naturaleza. A menos que no exista un cambio real, y ese cambio real no viene por nuestro esfuerzo, por nuestra capacidad, viene por permitir que el Espíritu Santo obre en nuestra vida. Él va a limpiar, Él va a quitar nuestro egoísmo y va a colocar amor. Y a partir del amor, que es el fruto del Espíritu, vamos a disfrutar de todos los beneficios. ¿Cuáles son? Gozo o alegría, paz, paciencia, bondad, mansedumbre, fidelidad, dominio propio. Todo como resultado. Entonces, para que pueda funcionar bien nuestro matrimonio, más allá de toda la información que podamos tener, tiene que ver con nuestra disposición de permitir que Dios pueda transformar nuestra vida. Fíjate una cosa, nosotros casi siempre oramos: Señor, restaura mi matrimonio. Dios restaura personas. Cuando personas son restauradas, el matrimonio es restaurado. Un matrimonio puede ser restaurado con personas no restauradas. Entonces la restauración tiene que comenzar por uno mismo. Ahora, en el matrimonio hay muchos desafíos, hay muchos retos, hay muchas cosas que el ser humano puede intentar para que funcione bien. Y usándolo de manera correcta, puede intentar de que esto pueda avanzar por un tiempo. Más, para que sea definitivo, tiene que ocurrir una transformación real. En el matrimonio hay que saber cuándo alejarse, cuándo acercarse, cuándo hablar, cuándo no hablar, cuándo adoptar una postura firme, cuándo renunciar a tu propia opinión, cuándo ceder, cuándo no. Ahora, todos estos comportamientos demandan ¿de qué? De sentido común. Demandan de criterio, demandan de sabiduría, demandan de saber cuándo aplicar una cosa y otra. Y toda esta sabiduría también viene de parte de Dios. El principio de la sabiduría es el temor a Jehová. Ahora, un asunto que nosotros debemos considerar es que nosotros necesitamos un conocimiento de quiénes somos en verdad. El autoconocimiento nos ayuda muchísimo. Porque cuando nosotros conocemos nuestros defectos de carácter y nos esforzamos para que con la ayuda de Dios podamos vencerlos, para no cometer los mismos errores, habremos evitado tantos problemas a futuro. Eso es alcanzar la madurez emocional y en las otras áreas. Ahora, no es agradable, obviamente, ver nuestros propios defectos. Pero la mejor manera para poder vencerlo es identificarlos y trabajar en ellos. Hay gente que solamente dice: ah, sí, yo reconozco, yo soy así, pero no hace nada para cambiar. Eso es colocar un obstáculo para toda tu relación, no solamente en la familia, relaciones en el trabajo, en donde tú quieras. Ahora, fíjate, para esto también necesitamos la ayuda ¿de quién? Del Espíritu Santo. para que nosotros podamos ver quién realmente somos y qué cosa necesitamos cambiar. Ahora, cuando se trata de la relación con los hijos, la educación que ellos deben recibir, aquí también hay una parte importantísima. Nosotros no debemos ignorar de nuestros hijos que ellos, como nosotros adultos, para su edad tienen sus propios miedos, su propia ansiedad, sus propias dudas, su propia inseguridad. Entonces, ellos necesitan toda la atención. Cuando alguien de tus hijos te hable, no lo ignores, no minimices su problema. Mírale, siéntate y dile cómo se siente. Deje expresar sus miedos, su inseguridad, ofrécele apoyo. Este es el trabajo que los padres necesitamos hacer. Y necesitamos enseñar a nuestros hijos que a pesar de los errores, Dios puede transformarnos, nuestro carácter. Y ellos tienen que ver en nosotros que somos transformados por Dios para que ellos puedan buscar al mismo Espíritu para que pueda transformar su ser. Entonces, ¿cuáles son las virtudes que necesitamos desarrollar en la vida? No son virtudes creadas por nosotros. Es permitir que el Espíritu Santo haga ese trabajo en nuestro corazón y nuestras relaciones familiares van a cambiar.
3: Pastor, usted ya ingresó a una etapa que, de paso, muchos que están a través de la sintonía son etapa de padres. Y quisiera ellos saber qué consejo Dios les deja para cada uno de ellos.
2: El libro de Efesios, capítulo 6, versículo 4, dice: vosotros, padres, no irritéis a vuestros hijos, sino criadlos en disciplina y amonestación del Señor. Muchos padres entendemos mal qué significa irritar a los hijos. El texto bíblico dice: no irritéis a los hijos, pero al otro lado dice: criadlos en disciplina. Muchos dicen: yo no le diré nada a mi hijo porque lo voy a irritar. De eso no está hablando el texto bíblico. Yo no voy a corregir a mi hijo porque él va a sentirse irritado. No, no, no. Disciplina. ¿Qué cosa es irritar a los hijos? ¿Sabes qué cosa es irritar? Así, resumiendo todo esto, es pedir que los hijos hagan algo que nosotros no somos capaces de hacer. Eso causa irritación. Tú me ordenas a ser obediente, pero tú no lo eres. Tú me ordenas a tender la cama, pero tú no lo tiendes. Tú me ordenas a ser servicial, pero tú no eres. Tú me ordenas a ser amable, pero tú eres grosero. Eso causa irritación, la incoherencia. Ahora, cuando nosotros somos coherentes y la disciplina que es necesaria a los hijos va de la mano, los hijos van a crecer realmente bajo la orientación correcta, la instrucción correcta. Una de las lecciones que necesitamos entender y aprender, que tiene que ver también con irritar a los hijos, el texto bíblico dice: no irritéis a vuestros hijos, es nuestro comportamiento y nuestras palabras que van a causar un fuerte impacto, y esto ellos nunca van a olvidar. Probablemente muchos consejos se olviden, pero jamás van a olvidar cómo eras, qué es lo que hacías. Entonces tiene que haber coherencia. Ahora, imagínate, ¿cuáles son los recuerdos que tienes de tu infancia? Muchos tienen lamentablemente recuerdo de imaginar siempre una mamá o un papá gritando todo el día y gritando en todo lugar, en todo lugar. Una cosa es que en un día tú puedes gritar porque te fue un mal día, te irritaste por algunas cosas y viniste a casa, desahogaste, está bien. Pero otra cosa es que esto se convierte en parte de la rutina. Entonces, pide perdón a Dios y pide perdón a tu hijo por tu comportamiento descontrolado. No tienes dominio. Los hijos no tienen la culpa de tus problemas. Los padres deben resolver sus heridas emocionales para que esto no pueda afectar en la educación de los hijos. Ahora, es interesante que nosotros enseñemos dominio teniendo dominio. Porque si nosotros decimos que hagan una cosa y no lo hacemos, esto sí irrita. Los gritos, la incoherencia, eso causa irritación, no la disciplina. Otro asunto, muchos van al otro extremo. Yo no voy a irritar a mis hijos, entonces no tienen autoridad más sobre ellos. Dejan hacer lo que ellos quieren. Pierden inclusive la autoridad y pierden el respeto. Qué triste y doloroso es ver que hoy tenemos una sociedad que cada vez tiene menos respeto a la autoridad. La autoridad no es más respetada. ¿Y el problema dónde surge? En el hogar. Porque si los hijos no son capaces de respetar al padre o la madre, en su vida nunca respetarán a ninguna autoridad. Entonces, si tú quieres hacer un bien a tus hijos, aprende a corregir, aprende a disciplinar y aprende a enseñar el respeto. El respeto a la autoridad va a evitar que a futuro los niños puedan, ya en la adolescencia, en la adultez, puedan ellos ser rebeldes, falta el respeto a sus jefes, a las autoridades, a los compañeros, a la ley, y hacemos un daño tremendo. ¿Correcto? Ahora, los niños también necesitan aprender a tener autocontrol emocional. Para eso es necesario tanto la firmeza de los padres, el autocontrol y el ejemplo que ellos puedan dar a sus hijos. Por ejemplo, cuando tú encuentres ahí algún tipo de descontrol de parte de ellos o no quieran obedecer en alguna cosa, tú tienes que mantenerte firme y al final hacer que tu palabra pueda prevalecer y la acción pueda realizarse. Empieza allí a hacer su pataleta, comienza a querer pegar al papá, a la mamá, tira los objetos al suelo, no obedece. Mantente firme. Con eso no quiero decir que grites, no. Mantén la firmeza y haz que la acción que has mandado a hacer se pueda realizar. Esto ayuda a ver una autoridad, ayuda a que en la vida vamos a hacer algunas cosas, aunque no querramos, pero son necesarias. Nos ayuda a crecer de manera saludable. Otra de las cosas que tenemos que enseñar a los hijos es la generosidad. A compartir, a dar, pero sin descuidar el afecto, las palabras amables, las palabras que reafirman, la buena autoestima, la buena convivencia. Tenemos un grande desafío. Por eso necesitamos como padres todos los días pedir la dirección de Dios para que nos ayude en esta sagrada misión.
3: Pastor, al inicio del programa nos enseñó, nos dio consejos de cómo dominar nuestras palabras. Solo que aquí viene otro aspecto que también debemos tener en consideración. ¿Cuáles son los límites que debemos colocar ahora a la ira que puede suceder en muchos hogares?
2: Efesios capítulo 4, versículo 26 dice así. Si se enojan, no pequen, no se ponga el sol mientras están enojados. La ira es una emoción, como la tristeza, como la alegría. Ahora, ¿la ira es necesaria? Sí, por eso Dios la colocó como una emoción, ¿correcto? No es que hay sentimientos, emociones que son malas y otras son buenas, no. Cuando tú sientes ira es como cuando tú sientes tristeza o como cuando sientes alegría, es una emoción. Ahora, en determinadas ocasiones es necesaria la ira, porque la ira nos ayuda a protegernos o a cuidar de alguien que está siendo víctima de abuso. Para eso es necesario. El problema es cuando dejamos que la emoción domine nuestra vida. Cuando hay un descontrol completo para cualquier emoción. Entonces, la buena salud mental consiste en expresar las emociones, pero no dejar que éstas te dominen. No se ponga el sol sobre nuestro enojo. ¿Qué significa? Puedes tener un momento de ira, pero ponle fin. Ten control. ¿Podemos evitar tantos momentos de desacuerdo y de ira en la casa? Claro. Compartiendo responsabilidades, ayudando a los demás, siendo serviciales, expresando antes de que comience la ira, expresar qué cosa es lo que molesta. Es necesario para poder evitar. Es necesario decir, estoy sobrecargado, necesito ayuda. Ser claros. Como familia, ser un equipo, ayudarnos, puede evitarnos tantos malos momentos de poder llegar a expresar esta emoción. Pero cuando esta surge, podemos tener control. Controlar nuestras emociones, controlar nuestra lengua, controlar lo que hay en nuestro interior, demanda de entrega completa a Dios para ser coherentes, de un cambio que Dios puede hacer para poder tener una familia más segura. Dios quiere familias en el cielo. Y yo espero que tu mayor sueño sea junto a tu familia disfrutar la eternidad. Mas tenemos una tarea que hacer aquí en la tierra. Para ello pidamos a Dios sabiduría para ser coherentes, para usar bien nuestras palabras y para tener dominio sobre nuestras emociones. Vamos a orar. Gracias, Señor, porque en tu palabra encontramos la orientación clara y el deseo que tienes para nuestro hogar. Mantén nuestro hogar unido, mas transforma nuestro ser. Que Queremos, Señor, reflejar tu amor, tu carácter. Queremos que el Espíritu Santo coloque en nuestro corazón amor, que nuestras relaciones familiares cada vez puedan ser el reflejo de tu carácter en nuestra vida. Ayúdanos a tener control de nuestras palabras, de nuestras emociones, a ser ejemplo, a ser coherentes y a prepararnos para una eternidad contigo. Danos tu bendición en el nombre de Jesús. Amén.
3: Querida familia, y que el Espíritu Santo pueda colocar en nosotros diariamente palabras de vida y no de muerte.
2: Que Dios te bendiga. Como siempre, te invito para que puedas buscar una iglesia adventista del séptimo día para que como familia podamos continuar entendiendo el plan que Dios tiene para la vida. Dios te bendiga. Hasta la próxima.
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1: 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Es Dios. Y hoy te dice: no temas, porque yo estoy contigo. No desmayes, porque yo soy tu Dios que te esfuerzo. Siempre te ayudaré. 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Ayúdame, Señor.

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aliento cuando hay dolor. Él es el agua que refresca cuando hay calor. Él es el aire que respiro. 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
1: Si mi pueblo que lleva mi nombre se humilla y ora, si busca mi rostro y se convierte de sus malos caminos, entonces oiré desde el cielo, perdonaré sus pecados y sanaré la tierra. Estarán abiertos mis ojos y atentos mis oídos a la oración en este lugar.
2: Padre nuestro que estás en los cielos, grande, misericordioso, poderoso y bueno eres tú. Oh Señor, a ti sea toda honra, toda gloria y honor y alabanza por siempre.
3: Tú que ves la aflicción de toda la humanidad, que oyes el clamor de los que te buscan con corazón sincero y humilde, que no echas fuera a los que a ti se acercan. Ante ti, Señor, nos presentamos.
4: Y lo hacemos, oh Padre, conscientes que no somos dignos de ser escuchados ni atendidos, porque todos hemos pecado, te hemos ofendido, nos hemos desviado del camino correcto, nos hemos alejado de la verdad eterna, pero aún así creemos que nos oirás, porque grande es tu misericordia.
5: Creemos que en tu bondad perdonarás nuestros pecados, porque tu enojo no es para siempre. Creemos que si volvemos nuestros ojos y nuestro corazón a ti, tú te vas a volver a nosotros. Y cualquier problema de salud, financiero, en la familia, de trabajo, tú lo resolverás.
6: Por eso, en esta hora, traemos todas nuestras cargas. Te entregamos todas nuestras angustias y preocupaciones, al tiempo que escondemos nuestra vida imperfecta en la santidad de Cristo Jesús, para que a través de Él nos bendigas conforme a tu amor.
7: Querido Dios, tú sabes cuánto necesitamos de tu intervención poderosa en nuestra vida para librarnos del mal. Por eso, Padre, danos la paciencia para esperar en ti hasta que tu oído se incline y tu mano se extienda para socorrernos.
8: Para que nuestras almas finalmente encuentren reposo y nuestro pie se afirme en la roca de nuestra salvación, para que nuestros ojos vean tus maravillas y nuestros labios canten tu gloria.
9: Mientras ese día llega, danos la fuerza y la fe para seguir avanzando con la seguridad que las aflicciones de hoy son poca cosa comparadas con la gloria venidera.
10: En cuanto esperamos, conforta nuestras vidas con la bendita esperanza que pronto habrá un cielo nuevo y una tierra nueva. Y nunca más nada de lo que hoy nos preocupa, ni la enfermedad, ni las aflicciones, ni siquiera la muerte, serán motivo de perturbación en nuestras vidas.
11: Convencidos que así será, ahora, buen Dios, te decimos gracias. Gracias por escucharnos. Gracias porque en todo tiempo podemos acudir a ti. Porque tú no miras nuestra condición, sino la intención sincera de los que en ti confiamos.
12: Ahora, sabiendo que el Espíritu Santo perfeccionará nuestra oración, nos entregamos en tus brazos. Y creemos que solo por los méritos de Cristo Jesús, nuestras súplicas llegarán a tu trono de gracia. Y de allí vendrá bendición y ayuda, conforme a tu voluntad y de acuerdo a nuestra fe.
13: En el nombre de nuestro Señor Jesús, que es nombre sobre todo nombre, fuente de vida, esperanza y salvación, por la humanidad oramos. Amén. Y amén.

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paz y tranquilidad. Gracias, gracias, Señor Jesús. Tu presencia llena mi vida.

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Esperen, niños. 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

Queridos amigos, bienvenidos a una nueva serie que Dios nos permite disfrutar a través de Tiempo de Paz. Estamos dando comienzo a un momento de nuestro programa en el cual estaremos estudiando el libro de los Salmos. Hemos titulado a esta serie Bálsamo para el Corazón. ¿Por qué? Porque creemos que en cada uno de los capítulos que vamos a estar teniendo, en los cuales vamos a meditar, vamos a estudiar, vamos a compartir el libro de los Salmos, seguramente Dios va a derramar bálsamo que restituirá tus sentimientos, que calmará el dolor tal vez en medio de una angustia, que te va a subir el ánimo cuando te sientas un poquito caído y que por supuesto va a traer confianza en medio de las tormentas. Estamos felices porque realmente nos sorprende la cantidad de maravillas que Dios ha expuesto a través de este compendio maravilloso de los Salmos. Seas bienvenido a esta serie Bálsamo para el Corazón aquí en Tiempo de Paz. Para que cada capítulo pueda obtener los resultados que soñamos, que es que tu vida sea impactada por el amor de Dios, necesitamos pedir que el Espíritu Santo pueda guiar cada una de las ediciones de Tiempo de Paz. Así que ahí donde quiera que estés, queremos pedirte que puedas inclinar tu rostro, puedas cerrar tus ojos y vamos a pedir a Dios su dirección. Inclina tu rostro. Querido Dios, te damos gracias porque vamos a abrir tu palabra y confiamos plenamente en que a través del libro de los Salmos encontraremos mensajes que traerán paz a nuestro corazón. Encontraremos mensajes que levantarán nuestro ánimo cuando nos sentimos desanimados. Encontraremos mensajes que nos darán fortaleza cuando sentimos que el enemigo nos está atacando con toda su fuerza. Y nos daremos cuenta que tú eres nuestro guardador, nuestro castillo fuerte, nuestro pastor, que Señor, nuestra vida está segura mientras habite bajo el abrigo tuyo. Queremos, Señor, que cada amigo que nos acompañará en Tiempo de Paz pueda percibir en cada edición de esta serie que tu Espíritu Santo está tocando a su vida. Bendice a cada amiga, a cada amigo, a cada familia que se va a reunir. Y permite que tu palabra pueda impactar cada una de nuestras vidas. Lo pedimos y agradecemos en el nombre de Jesús. Amén. Muy bien, y si vamos a comenzar una serie basada en el libro de Salmos, ¿qué mejor que comenzar con el Salmo número 1? Así que yo quiero que vayas a tu habitación o a la sala o a la biblioteca, donde quiera que tengas tu Biblia, y puedas abrir entonces el libro de Salmos y buscar el Salmo 1. El Salmo 1 es conocido como el Salmo de las dos sendas, el Salmo de los dos modos de vivir, el Salmo de los dos caminos, pero también es conocido como el Salmo huérfano, porque a lo largo de esta serie vas a descubrir que muchos de los Salmos incluyen o presentan directamente quién es su autor. Hay otros en los que de pronto se vuelve más confusa la situación y hay otros en los que no tenemos información. El Salmo 1 es uno de ellos. No tenemos un conocimiento en cuanto a la autoría, pero sí sabemos que si está en la palabra de Dios es porque el Espíritu Santo así lo ha decidido y es porque para ti será de bendición el poder leerlo. El Salmo 1 es un salmo didáctico, sapiencial, un salmo que expone dos maneras de vivir que el ser humano puede escoger. Y vamos a empezar a leerlo para masticarlo y también para saber de qué manera y de qué modo de vida es el cual Dios quiere que yo pueda caminar. Así que vamos al versículo número 1, dice así: Bienaventurado el varón que no anduvo en consejos de malos, ni estuvo en camino de pecadores, ni en silla de escarnecedores se ha sentado, sino que en la ley de Jehová está su delicia, y en su ley medita de día y de noche. Aquí ya hay algunos elementos que son bien interesantes, porque el Salmo comienza con la palabra bienaventurado. A todo esto, el libro de los Salmos comienza con la palabra bienaventurado y termina con un aleluya. Así que todo lo que hay en medio es un deseo maravilloso de Dios para tu vida. Comienza con el concepto de bienaventuranza, el concepto de lograr felicidad plena, el concepto de ser dichosos en esta vida.
Ahora, bienaventurado, es decir, el hombre que de una u otra manera siga estos consejos vivirá una felicidad plena. ¿Y qué dice? Dice, bienaventurado el varón que no anduvo en consejos de malos. O sea, está dando a entender que va a ser feliz quien no haga lo que se va a mencionar a continuación. Si tú te das cuenta, tanto el versículo 1, el versículo 1 completamente, es un versículo en el cual pareciera que el acto del pecado puede llegar a ser progresivo. ¿Por qué te digo esto? Porque si tú te fijas, la palabra de Dios dice, bienaventurado el varón que no, en primer lugar, anduvo en consejos de malos. Es decir, transitando por la vida, de pronto te encuentras con consejos dañinos, con gente que quiere invitarte a tomar malas decisiones, con personas que son nocivas para ti, para tu familia, y resulta que empezaste a oírlas. Sin embargo, la palabra de Dios dice, el que no anduvo en consejos, transitó, ni estuvo en camino de pecadores. O sea, ahora ya no solamente es que estoy oyendo en el transitar de mi vida, sino que en algún momento me detengo para caminar con pecadores. Pero termina sentenciando, ni en silla de escarnecedores se ha sentado. O sea, fíjate, en principio es escuchar, después es andar. Y finalmente es que yo me acostumbre tanto al pecado que yo hasta tome asiento en lugares donde definitivamente el que reina no es el amor de Dios, sino el pecado destructor que quiere hacerme infeliz y que juntamente conmigo quiere hacer infeliz a mi familia y a aquellas personas que me rodean. Por lo tanto, lo que Dios está diciendo es, bienaventurado aquel que no decide progresar en su vida de pecado. Bienaventurado aquel que no decide darle cabida a una vida errónea. Yo quiero, a través de esta serie, compartir contigo. Nadie se vuelve en un hombre fracasado del día a la mañana. Ninguna mujer se convierte en una mujer hundida en el dolor del día a la mañana. Nosotros le vamos dando cabida a Satanás para ir dañando nuestros pensamientos, nuestros sentimientos, nuestras decisiones. Empezamos a tomar decisiones equivocadas y a pesar de estar viendo las consecuencias, seguimos. Hasta que llega un momento en que nos acostumbramos tanto que nos cuesta salir del pantano del pecado. Sin embargo, el Salmo 1 empieza a partir del versículo 2 a mostrar la característica de aquel que quiere vivir en justicia. Y dice el versículo 2, sino, en diferencia a lo que había mencionado antes, que en la ley de Jehová está su delicia, es decir, es feliz, es bienaventurado aquel que se siente deleitado cuando medita en la ley de Jehová, cuando en su ley medita de día y de noche. O sea, yo llego a ser feliz cuando estudiar la Biblia, compartir con mi Salvador, dialogar con Él, tener un relacionamiento con Dios, es un deleite, es un placer, es un privilegio. No es que yo voy a la iglesia por un forzamiento, no es que voy a la iglesia porque tengo que ir, no es que leo la Biblia porque me enseñaron que yo tengo que leerla todos los días al comienzo y al final, pero como una relación forzada, no. Dice que es bienaventurado aquel que se deleita cuando abre la Biblia y medita en la palabra de Dios. Entonces surge una pregunta, cuando tú piensas en la ley de Dios, ¿tú te gozas? ¿Tú te deleitas? ¿Tú te sientes feliz? Ahora te pregunto a ti que eres cristiano, que perteneces a alguna denominación. ¿Te sientes gozoso de vivir una relación con Dios? Porque de lo contrario no eres bienaventurado. Puede ser un miembro de una iglesia, puede ser que tengas mucho conocimiento teológico, pero la realidad es que no estás siendo feliz. El propósito de Dios es que al conocerlo a Él, tú te sientas privilegiado. Tú te sientas bendecida. ¿Por qué? Porque fíjate lo que señala, versículo 3. Esta persona bienaventurado, esta persona que ha conseguido encontrar la fuente de felicidad permanente para su existencia, dice, será como árbol plantado junto a corrientes de aguas, que da su fruto en su tiempo y su hoja no cae
y todo lo que hace prosperará. Mira, amigo, si hay alguien que está interesado en que a ti te vaya bien, ese es Dios. Si hay alguien que está interesado en que tú vivas feliz, es Dios. En primer lugar, porque Él te ama. Porque Él entregó a su único Hijo, no solo para que seas salvo, sino también para que en esta tierra de maldad y de pecado, tú puedas vivir de una manera diferente a la que viven los demás. Porque Él desea que tú puedas obtener paz aún en medio de las peores tormentas. Y en esta serie vamos a estar estudiando sobre eso. En primer lugar, Dios desea que tú seas prosperado porque Él quiere verte feliz. Pero también Dios necesita y anhela que tú seas prosperado para que los demás puedan contemplar los frutos de vivir cerca de Él. Es decir, ¿qué es lo que te estoy tratando de explicar? Cuando tú llegas a ser prosperado, cuando tú llegas a vivir feliz, cuando tú te muestras como una persona que vive de manera diferente al resto, llamas la atención. Y las personas se empiezan a preguntar, ¿por qué en esa casa siempre hay cantos? ¿Por qué en esa casa siempre que veo ese matrimonio, a pesar de las luchas, los veo felices? ¿Por qué a pesar de que han vivido momentos de enfermedad, de sufrimiento, siempre salen adelante? Y entonces cuando se preguntan, ¿por qué siempre prosperas? Tú tienes la oportunidad de decir, porque soy un hijo de Dios. Eres como árbol plantado junto a corrientes de agua. ¿Qué mejor lugar para un árbol, para fortalecerse, para robustecerse, que estar junto a corrientes de agua? Lo que está queriendo decir el Salmo 1 al inicio de esta serie es que si tú decides vivir en deleite con el Señor, si para ti hablar de Él, compartir con Él, orar con Él, se convierte en una dicha, entonces tú eres como un árbol que está junto a una corriente de agua. Vas a prosperar, vas a dar fruto. Mira, qué maravilloso y sabio Dios que inspira al salmista para expresar que no es un árbol solamente panorámicamente lindo, no es un árbol que simplemente es bello, es un árbol frutal, es un árbol que da fruto, es un árbol que da a conocer la realidad de lo que vive en su raíz, de la vitalidad que hay en su interior. El que vive con Dios tiene que dar frutos de su permanencia en Dios. Así que si tú te decides a vivir con el Señor, finalmente las personas van a notar en ti frutos. La palabra de Dios dice que los frutos del Espíritu Santo son gozo, es amor, es paz, es paciencia, es benignidad, es bondad, es mansedumbre, es dominio propio, es templanza, es saber relacionarte con los demás de manera sana, es ser feliz en tu vida familiar. ¿Te interesa ser feliz? Entonces dedícate a ser un árbol plantado junto a corrientes de agua. Pero entonces Dios, que es justo, no solo presenta esta cara de la moneda de la vida, sino que muestra la otra senda, porque es justo que Él te advierta. Y entonces dice en el versículo número 4, no así los malos, es decir, no van a recibir esta bienaventuranza, no van a vivir en esta dicha, no van a vivir en esta alegría los malos. ¿Por qué? Porque dice, no así los malos, que son como el tamo que arrebata el viento. Por tanto, no se levantarán los malos en el juicio, ni los pecadores en la congregación de los justos. Ahora, seguramente cuando yo leí la palabra tamo, tú dijiste, ¿qué es tamo? Porque árbol plantado junto a agua, yo lo entiendo, pastor. Pero, ¿qué es tamo? Tamo es una partícula vegetal, es un residuo de una planta, puede ser una planta de algodón, una mata que se está deshilachando y que vuela. Viene un viento y sale esa partícula. ¿Cuál es la diferencia? El árbol está plantado junto a corrientes, tiene raíces firmes. Las circunstancias no te mueven el piso. Los eventos que suceden a tu alrededor no hacen cambiar tus principios. Cuando tú te aferras a Dios, eres un árbol firme, eres una mujer de un carácter firme. Aunque vengan tormentas, sabes que tu vida está construida sobre la roca. Pero cuando tú no vives aferrada a la fuente de vida que es Dios, cuando tú no vives comunicado con el Dios de toda felicidad, tu vida es como tamo, es como partícula, es como hilacha de una planta que viene un viento y te hace volar. Viene un problema y te desanimas.
Un negocio te sale mal y te deprimes. Alguien se enferma en tu casa y sientes que estás maldito entre todos los hombres. Algo sucede mal en tu vida matrimonial y sientes que todo se acabó. Eres como una partícula que vuela y se mueve para cualquier lado. Eres inestable. Dios quiere que tu felicidad sea plena, sea permanente. Cuando Dios ocupa esta figura, no lo hace por casualidad. Lo hace porque tú quieres que entiendas en tu mente la manera diferente que existe de vivir cuando tú vives cerca de Él y cuando tú vives lejos de Él. Por eso es que en el día de hoy, al comienzo de esta serie, yo quisiera preguntarte, ¿cómo quieres vivir tú? ¿Qué frutos en tu vida quieres ver? ¿Quieres ver soledad? ¿Quieres ver tristeza? ¿Quieres ver frustración? ¿Quieres seguir viendo tu familia desintegrándose? ¿Quieres seguir viviendo una vida en la que lo único que importa es lo material, aunque el corazón siga vacío? ¿Qué tipo de vida quieres vivir tú? ¿O quieres vivir una vida en la que tú te sientas pleno, en la que tú te sientas feliz, en la que van a haber problemas, pero tú sabes que tienes la solución? ¿Quieres ser un árbol firme en medio de la tormenta? ¿O quieres ser un tamo que se mueve ante cualquier problema? La diferencia la marca Cristo, la diferencia la marca Dios actuando en tu vida. Bienaventurado el que se deleita en la ley de Jehová, el que medita en la ley de Dios de día y de noche. Es decir, bienaventurado aquel que camina con Dios durante las 24 horas del día. No basta solo con ir a una iglesia, no basta solo con pertenecer a una religión. Necesitas tomar una decisión diaria, permanente, de decirle al Señor, Señor, te necesito en mi vida. Ven a darme alegría cuando me siento triste. Ven a ayudarme a encontrar soluciones a estos problemas que me afligen. Porque termina el Salmo diciendo, Jehová conoce el camino de los justos, mas la senda de los malos perecerá. Hay dos caminos, hay dos destinos. Hay un camino de injusticia que te lleva al fracaso. Hay un camino de justicia y santidad que te lleva a felicidad. ¿Es tu deseo vivir una vida plena en las manos de Dios? Entonces yo quiero invitarte a que cierres tus ojos y me permitas orar por ti. Querido Dios, al comenzar esta serie de bálsamo para el corazón, entendemos que el único que puede traer bálsamo curativo a nuestra vida eres tú. El único que nos puede ayudar a salir del

0: Bienvenidos a Tiempo de Amar, un espacio para compartir sobre temas de pareja y también para compartir algunos consejos para fortalecer tu matrimonio. Estamos con Rodolfo Vázquez, ya lo conocen aquí de la casa, y el tema de hoy es mi pareja no publica nada de mi relación. Un tema un poco controversial en esta era digital donde si uno no publica, tal vez será alguna señal, no será alguna señal. Y ya comienzo preguntándote, Rodolfo, ¿qué puede significar cuando una pareja no comparte detalles de su relación en redes sociales?
1: Bueno, primero tenemos que partir por algo. Existe la intimidad en la pareja. O sea, hay cosas que tú tienes que entender que puede ser que a tu pareja no le guste exponerse en las redes. Tú sabes, como profesional de las comunicaciones, que hoy día hay mucha gente que te ataca por internet, por las redes. Entonces es importante que tú primero eso sea conversado. O sea, puede ser que a uno le guste, le fascina ser bien extrovertido en las redes, y lo otro no, que sea un poco más, le guste más mantener su intimidad.
0: Perfil bajo.
1: En privado, perfil bajo, pero es importante que tú lo converses con la otra persona.
0: Entonces muchas veces no es que hay algo más allá, simplemente pueden ser personalidades diferentes que tienen que, de alguna forma, conversar para llegar a un acuerdo. Pero en esta era digital, ¿será que es importante que una relación sea pública en redes sociales para que sea válida o sana?
1: No, porque esa es una opción personal. O sea, la relación para que sea sana tiene otros componentes, no solo las redes sociales. Incluso las redes sociales son para trabajar, para entretenerse, para mostrarle a la familia lo que uno está haciendo, pero no tiene que ver con una relación saludable, tiene que ver más con cómo uno expresa su amor. Pero una relación saludable tiene que ver con otras cosas. Comunicación, respeto, amor, aceptación.
0: Ahora, si hay una mujer o un hombre que se está quejando con su pareja de que, ay, ¿por qué no publicas nada de nosotros? ¿Cómo yo puedo decirle a mi pareja que hay algo, eso me está incomodando, sin presionarla?
1: Claro. Bueno, ahí esto es un tema, porque hay personas que no les gusta exponer su vida privada. Otros sí, a mí sí. O sea, no es que me guste tanto, sino que me gusta que porque cada uno tiene su pequeña comunidad. Uh-huh. El tema es que a veces dentro de esa comunidad hay más personas que pueden poner comentarios
0: malintencionados
1: y todo eso. Pero yo creo que tú tienes que conversar con tu pareja y decirle lo que a ti te gusta y lo que no te gusta. Y dentro del respeto, hacer pequeños sacrificios. A veces son pequeños sacrificios que va a hacer la otra persona de quizás publicar algo para que tú te sientas bien, o incluso para demostrarle que tú estás. Yo siempre le decía esto a mi paciente: tú tienes que demostrarle a tu esposa en las redes un día. Estoy pidiendo que tú seas un youtuber así extrovertido, un día, porque para ella es importante que tú en tus redes digas que eres casado, uh-huh, y que ella es tu esposa. Y eso también es bueno. ¿Por qué? Porque ahí nos conectamos con otra cosa. Hoy en día, por las redes, existe mucha infidelidad digital, donde hay muchos varones, mujeres, que empiezan a buscar a exnovias, exnovios, y se encuentran, y justo se dio que el exnovio es divorciado, y bueno, yo te busqué en las redes y aparecía tu foto, no decía en ningún lado que tú eras casado, y empieza uno a enredarse y a empantanarse con la otra persona, y así empiezan a surgir las infidelidades digitales, que ese es un tema que uno tiene que cuidarse mucho.
0: Quiero hablar un poco sobre eso, que es un buen tema para hablar en este asunto. Ok, tal vez mi esposa tenga redes sociales, mi esposo también tiene, pero ¿qué aspectos se deben cuidar cuando ambos tal vez tienen un perfil más extrovertido, les gusta publicar todo tipo de cosas en sus redes sociales? ¿Qué cuidados deben tener para no caer en este punto?
1: Si los dos tienen redes, y el ideal es que sean muy cuidadosos de con quién conversan y con quién tienen relaciones digitales dentro de la red, y apóyense mutuamente, porque uno puede caer muy fácil en eso, porque es muy excitante a las 2 de la mañana empezar a chatear con un novio, un ex novio que tú tuviste y ahora está en otro país. Porque ¿cuál es el peligro si está en otro país?, diría uno. Pero todo eso es infidelidad. Cuando tú empiezas a poner tus intereses en otra persona, aunque sea digital, físico, eso ya para mí es infidelidad, porque tú estás prefiriendo conversar con alguien que es ajeno al matrimonio en vez de tu cónyuge. Entonces hay que tener cuidado, porque la infidelidad no es que uno va caminando y cae en la infidelidad, no. Esto es un proceso. Entonces uno tiene que cortar a la primera bandera roja, uno corta, bloquea.
0: Y por último, para las personas que nos están viendo, tal vez tres frases que deberían quedarse sobre la, que deberían tener en su cabeza de la conversa que hemos tenido hoy. Tal vez una mujer que nos está viendo, o incluso un hombre, aunque generalmente es más con las mujeres, ¿no? Algunas frases que les puedas dejar o conceptos a las personas que nos están viendo.
1: Bueno, primero tú tienes que conocer a tu pareja y respetar si ella va a querer exponerse en las redes. Eso es muy importante. Segundo, saber qué es lo que le gusta a tu pareja, cuidar el tiempo libre como pareja, cuidarlo, o sea, no en el tiempo libre hacer cosas en pareja, no estar metido en las redes, eso es importante, cuidar lo que vemos, sobre todo los varones, que tienen una pequeña tendencia un poco más que las mujeres a ver pornografía. Es muy sencillo ahora el celular para ver pornografía, y eso también te va a alejar de tu pareja. Entonces, importante conocer a la pareja, si es que le gusta o no ventilar su relación, conocer si es importante para la otra persona que yo ponga una foto de matrimonio, pero también es muy importante que si tú tienes redes sociales, que todo el mundo sepa que eres casado. Eso es como una pequeña protección. No nos va a proteger el 100%, pero ya es una bandera roja para alguien que quiera comunicarse contigo, ya va a saber que tú eres casado o casada.
0: Así que si ya tienes algún problema sobre esto en redes sociales, de no querer publicar cosas de tu esposo o de tu esposa, quedan aquí algunos consejos para que puedas ponerlo en práctica y así disfrutar tu matrimonio saludable. Esto fue Tiempo de Amar con Rodolfo Vázquez. Nos vemos en una próxima ocasión. Chao, chao.

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paz y tranquilidad. Gracias, gracias, Señor Jesús. Tu presencia llena mi vida.

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1: El tercer instrumento del caminar con Cristo es salir, buscar a otra persona y traerla a Jesucristo. ¿Por qué? Porque cuando tú buscas a otra persona para hablarle las buenas nuevas del Evangelio que llegaron a tu vida, esas nuevas se confirman en tu vida, se hacen realidad cuando tú compartes. La vida cristiana es una vida de abnegación, de entrega, no es egoísta. Llegó una buena noticia, la buena noticia de que Dios te ama, de que Dios puede transformar tu vida. ¿Por qué te vas a quedar con esa buena noticia solo para ti? Tienes que pasarla para otro. Pero pastor, nadie me escucha. Ah, nadie te escucha cuando sales a hablar de religión. Si quieres traer una persona para Cristo, tienes que tener presente, en primer lugar, que nadie quiere cambiar de religión. Por lo tanto, si tú quieres hablar de religión con las personas, nadie va a venir, porque nadie quiere cambiar de religión. Pero hay otra ley de la mente que dice que en esta vida las personas solo siguen a sus amigos. ¿Quién lleva a los jóvenes a las drogas? El amigo. ¿Y el muchacho que se mete a la droga sabe que va a morir ahí? Claro que sabe. ¿Y por qué va? Por el amigo. ¿Y si puede ir a la droga por el amigo, no vendría a la iglesia por el amigo? Ah, entonces en lugar de salir hablando de religión, sal conquistando la amistad de las personas. El mundo está muriendo por falta de amor. Las personas quieren ser amadas, necesitan ser amadas. Dios es amor. Tú eres un agente del amor. Ve y ama a las personas y tráelas con amor al reino de Jesús. Cuando tú te haces amigo de una persona, conquistas el corazón de esa persona quiere ser como tú y te va a preguntar, oye, yo veo en tus ojos paz. En medio de la tormenta, tú siempre tienes una sonrisa. ¿Qué es lo que tienes? ¿Por qué eres así? Y ahí tú le dices, porque yo conozco a Jesús. ¿Pero qué es eso de conocer a Jesús? Y ahí tú le vas explicando. Quiere decir, cuando conquistas la amistad de una persona, en esa convivencia de amigos, en algún momento la persona te va a hacer preguntas y ese es el momento para hablarles del Señor Jesucristo. Muchos no tienen éxito al traer personas para Cristo porque salen hablando del sábado, hablando de la ley, hablando

de esto, hablando de aquello. No, calma, para todo eso hay lugar. La enseñanza bíblica tiene lugar en la vida del cristiano, pero eso es al final. Primero hay que conquistar a la persona con el vínculo maravilloso de la amistad. Hazte amigo, lleva a las personas a los pies del Señor Jesucristo. Hazlas discípulas del Señor Jesús. Que Dios te bendiga.

0: El cielo está lleno de hermosos pajaritos.
1: Sí, y el mar lleno de peces.
2: Todo se ve y escucha maravilloso.
3: Sí, pero falta algo.
4: ¿Qué cosa?
3: Faltan los

Esperen, niños. Dios también creó a alguien muy especial este día.

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conflicto ha terminado. Venid, benditos de mi Padre, heredad del reino preparado para vosotros desde la fundación del mundo. Cuando se da la bienvenida a los redimidos en la ciudad de Dios, un grito triunfante de admiración llena los aires. Los dos Adanes están a punto de encontrarse. El Hijo de Dios está en pie con los brazos extendidos para recibir al Padre de nuestra raza, al ser que creó, que pecó contra su Hacedor y por cuyo pecado el Salvador lleva las señales de la crucifixión.

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0: nunca más tendré miedo, porque Dios creó para mí la luna y las estrellas, y así la noche se ve más bonita.
1: ¡Qué románticas son las estrellas!
2: ¡Hey! No olviden que también el cuarto día Dios creó el sol para darnos calor e iluminar el día.
3: ¡Ya amaneció! Escuchen los pajaritos cómo cantan.

Cristo viene a buscar a un solo pueblo, en una misma verdad, una misma fe y una esperanza.

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1: Muy amados hermanos y hermanas, reciban un abrazo virtual con todo el corazón, con el cariño y con la alegría de siempre. Queremos orar para abrir la palabra del Señor esta linda mañana y encontrar lo que Dios tiene para nosotros. Oramos. Maravilloso Dios, qué gozo, qué alegría abrir tu palabra para encontrar las profundas verdades que edifican nuestra vida. Abrimos junto a tu palabra también nuestra mente, nuestro corazón, para recibir tu mensaje en esta hora especial. Permite, Señor, que tu palabra nos edifique a todos, que tu mensaje llegue al corazón de cada persona que lo necesita. Ocúltame, Señor, de tus hijos, y que tus hijos te puedan ver en esta hora. Pero también que tus hijos, que todos nosotros podamos escuchar tu voz, tu poderosa voz. Por eso abrimos tu santa palabra en el poderoso nombre de Jesucristo. Amén. En esta mañana hemos titulado nuestro mensaje, Dos Corazones. ¿Y por qué dos corazones? Porque Dios decidió salvar a nuestro mundo, pero no eligió los ángeles, sino eligió a seres humanos como tú y como yo para salvar a las personas que están a nuestro alrededor, para salvar a nuestro mundo, para salvar a nuestros familiares, a nuestros amigos, a nuestros vecinos. Ahora, el problema es que lo que Dios quiere compartir con el mundo, con sus hijos, es su corazón. Pero nosotros tenemos un corazón que la palabra lo declara como un corazón perverso, como un corazón malo y perverso. No hay nada bueno en nuestro corazón. Así que cuando Dios decide convertirme a mí, convertirte a ti en un instrumento de gracia, en un instrumento de salvación, Él tiene que hacer una cosa. Y es compartir su corazón con el nuestro. Así que nosotros llegaremos a tener dos corazones. Uno, el malo que ya tenemos, pero que al fin y al cabo Dios lo va a usar así como es. Pero Dios va a insertar su corazón en el mío para poder con mi corazón identificarme con la gente como yo y con el corazón de Dios salvar al mundo. He estado observando en la Biblia que los líderes, los grandes líderes de Dios en la Biblia, han tenido dos corazones. Por ejemplo, Moisés, por ejemplo, David, por ejemplo, Pablo, Jesús, y todos los líderes de la Biblia tienen su corazón de carne como el nuestro, pero tienen también el corazón de Dios, un corazón conforme al corazón de Dios. Hermanos, vamos a ver esta mañana solo uno de los personajes. Vamos a ver a Moisés. Dios decide de manera intencional darle dos corazones. Bueno, comienza dándole dos familias, dos hogares, dos culturas, dos escuelas. Moisés nace en una familia de hebreos, esclavos, pero se crece en una familia de príncipes, en una familia del rey, en la familia del faraón. Así que esto es de manera intencional. Dios lo que quiere de Moisés es preparar su corazón porque tiene una tarea especial. El asunto es que Moisés no sabía de esa tarea especial. Hasta mucho tiempo después, como tú y como yo, antes de nosotros nacer, Dios ya tiene una tarea, ya tiene un plan, ya tiene una misión, un programa maravilloso para tu vida y para la mía. Pero no lo sabemos y no entendemos por qué pasamos por estos caminos, por qué estamos hoy acá, cuál es el plan que Dios tiene para mí. No sabemos, Moisés no sabía. Bueno, Moisés tiene dos culturas. Y eso quiere decir que Moisés está preparando con dos corazones, porque él se siente en la casa del rey como el príncipe de Egipto, pero él sabe que él es un hebreo esclavo. Él sabe. Y él mira su pueblo esclavo sufriendo. Pero él está en la casa del rey. 40 años con aire acondicionado, con calefacción, con alfombra, con todo lo que un príncipe puede querer, con todo lo que un príncipe puede desear. Todo lo que un príncipe quiere, anhela, desea, le es concedido porque es un príncipe. Él se educó en la mejor escuela de su época. No hay otra escuela. Los mejores maestros. Todo lo mejor que un príncipe puede tener. 40 años como príncipe. Cuando Dios va a darle un corazón a uno de sus hijos para convertirlo en una bendición extraordinaria, Dios le da tres cosas. Primero, le da lo que le dio a Moisés. La oportunidad de crecer con dos corazones, de formar esos dos corazones. Pero la segunda cosa es que la escuela no es suficiente. La escuela no es suficiente. Moisés dice la palabra de Dios que fue enseñado en todas las ciencias para ser el gobernador de Egipto, el rey, el faraón de Egipto y del mundo conocido. Fue enseñado, adiestrado, disciplinado. Pero la escuela no es suficiente. Dios quería también agregarle la experiencia. La experiencia es muy importante para una persona que quiere ser un instrumento en las manos de Dios. Está bien la universidad, está bien la escuela, está bien la maestría, está bien el doctorado, está bien todo el estudio. Pero cuando vienen las tormentas de la vida, el conocimiento no nos sirve de mucho. Nos sirve la experiencia. Dios escogió de manera específica para Moisés el desierto como una escuela. Y ya que vivió 40 años en casa de príncipe, en casa del rey, ahora va a vivir 40 más años en el desierto, en la escuela del desierto. Y esa escuela es tan importante como la escuela de la universidad, como la escuela de las ciencias, como la escuela de los artes. Yo no sé si en esta hora hay alguna persona pasando por la escuela del desierto. Por lo menos esta semana me llamó una persona, me dice, pastor, ya no soporto más. Estoy enferma, es una dama. Estoy enferma, mi edad ya es muy avanzada. Llamé al hospital, no hay un espacio para mí, no hay una ambulancia para mí. Yo me estoy muriendo, llevo 3 días sin comer. Pastor, yo siento que voy a morir. ¿Qué le puedo decir? Yo no puedo salir a verla. No puedo hacer nada por ella, únicamente orar. No sé lo que Dios es el único que puede hacer, no sé lo que Dios ha hecho, pero yo lo único que pude hacer fue orar por esa persona. Esa persona está en el desierto. Una cosa es hablar de la gente que le llegó la crisis, que la gente que le llegó la enfermedad, la gente de otros lugares, de otros países, pero cuando la experiencia llega a mi vida, es diferente. Esta hermana estaba en el desierto y el desierto es difícil. Moisés estaba pensando, ¿por qué tengo que venir al desierto? Yo tenía mi casa, yo tenía mi palacio, yo tenía todo. Ahora tengo que andar en el desierto. Pero allí Dios lo llevó para prepararlo. No con el conocimiento es muy importante. Hay que conocer todo lo que sea posible, pero no es suficiente. Moisés necesitaba que sus pies se apoyaran. Él tenía que aprender a enfrentar el frío de la noche en el desierto. Él tenía que aprender a enfrentar el calor del día en el desierto. Él tenía que luchar contra las fieras, contra los escorpiones, contra las serpientes, contra todas las fieras del desierto. Él tenía que aprender a formar una cabaña, una carpa, a formar un hogar, a tener una familia en el desierto. Todo eso era necesario. Él tenía que aprender a cavar huecos, hoyos en el desierto para encontrar agua. El desierto es una enorme experiencia, pero es la manera como Dios preparó a Moisés para convertirlo en el mayor instrumento de salvar a su pueblo. Si estás pasando, hermano y hermana, por algún momento del desierto, no te quejes, no te desesperes, porque ya nosotros tal vez hemos vivido por algún tiempo en casa de príncipe, pero es necesario el desierto. Necesitamos ampollas, necesitamos callos en nuestros pies con la arena caliente del desierto, porque lo que viene para el pueblo de Dios es grande, pero es duro, es fuerte, es difícil. Necesitamos el desierto, necesitamos prepararnos. Estas pequeñas cosas que estamos enfrentando hoy son las que nos preparan para las cosas grandes. Si vamos por un camino de alfombra, cuando lleguemos a las espinas, por más pequeñas que sean, nadie pasará la prueba. Necesitamos el desierto. Moisés nunca entendió, nunca pensó por qué tengo que estar 40 años en este desierto, hasta un día cuando lo necesitó. Moisés sabía, 40 años en el desierto, en la escuela del desierto, es suficiente para aprender a enfrentar el desierto de la vida. Bueno, ¿por qué Dios prepara a gente con dos corazones? ¿Por qué Dios preparó a Moisés con dos corazones? Porque iba a trabajar con esclavos. Él tenía que trabajar con esclavos. Esclavos de 400 años de Egipto. Esclavos que nacieron en la esclavitud. Entonces tenía que tener un corazón de príncipe para entender que él era un príncipe. Pero tenía que tener un corazón de esclavo para entender a los esclavos y poderlos rescatar, poderlos sacar, poderlos levantar, poder edificar la vida de ellos y poderlos llevar a la tierra prometida. ¿Por qué Dios nos permite a nosotros prepararnos con dos corazones? Porque también vivimos y nacimos y vivimos y crecemos en un mundo de esclavos. Nosotros también éramos esclavos del pecado. Egipto representa el pecado. Pero un día Dios nos rescató. Y ahora ya no estamos bajo la potestad del pecado, ni bajo la potestad del faraón llamado Satanás. Ahora somos hijos de Dios. Pero hay un mundo que todavía está bajo el dominio del enemigo y por eso Dios anda buscando personas para insertar su corazón y compartir su corazón con los otros hijos que todavía están en la esclavitud del pecado. Y esa es la razón. El asunto es, ¿por qué dos corazones? Jesús también tuvo dos corazones. Uno porque era Dios. Se identificaba con lo espiritual, con lo celestial, con el Padre todo el tiempo. Pero un corazón de hombre humano caído como nosotros, un corazón humano, no tal vez caído con el pecado de nosotros, pero un corazón humano capaz de identificarse con las necesidades decadentes de la humanidad. Ahora, ¿cómo trabajar con los esclavos? ¿Cómo trabajar con los esclavos? ¿Cuál es el problema de trabajar con los esclavos? El problema es que la esclavitud, el daño que hace la esclavitud a los seres humanos, no es el abuso, no son los traumas solamente. El daño que hace la esclavitud lo hace en la mente. Es que la persona sale de la esclavitud, se hace libre, pero sigue pensando como esclavo. Ese es el problema. Por eso trabajar con los esclavos se necesita tener dos corazones. Para trabajar con los esclavos se necesita tener dos corazones. ¿Qué es lo que Dios le dice a Moisés cuando va a enseñar a los esclavos? ¿Qué es lo que les va a enseñar? Vamos a ir a la Biblia y vamos a ver. Aquel día, cuando se cumplieron 3 meses de que el pueblo salió de Egipto y llegaron ahora al desierto del Sinaí y llegan al monte del Sinaí Ahora Dios dice, voy a hablar a mis hijos, voy a hablar a mi pueblo. Pero recuerden que fue grande el estruendo y el pueblo dijo, no queremos escucharlo porque la voz es como un trueno y nos va a matar. Mejor sube, Moisés. Pero Moisés recibe de parte de Dios, lo que Dios le va a indicar que le diga al pueblo. ¿Qué es lo que le va a decir? Mira como dice Éxodo 19. Recordamos que en el capítulo 20 están los mandamientos, la obediencia. Pero en el capítulo 19, encontramos entonces aquí en el versículo 6 y en el versículo 7 lo siguiente. Dice, vosotros sois mi reino de sacerdotes y de gente santa. Esto di a los hijos de Israel. Entonces vino Moisés, llamó a los ancianos del pueblo y expresó en presencia de todos ellos las palabras que Dios le había dicho. ¿Qué es lo que le dijo? ¿Qué es lo que le dijo Dios? ¿Vaya, enséñeles a obedecer? No, porque el esclavo está impuesto a obedecer. Y ellos lo que están atentos a escuchar es la voz de un jefe que los manda, que los obliga. Y ellos vienen ahora a Dios a verlo como un jefe. A verlo como un jefe. Mande Dios, díganos qué hay que hacer y nosotros lo vamos a hacer, lo vamos a hacer. Están acostumbrados a obedecer. Ellos no tienen voluntad. Pero ¿qué es lo que Dios le dice? No les enseñe a hacer. Enséñales a ser. ¿Y qué es lo que son ellos? Dígale a mi pueblo que ellos son hijos de Dios, que ya son libres. Ya destruí a los que los esclavizaban. Muéstrale qué pasó. Ellos ya se ahogaron. El faraón, el ejército, los carros, los caballos, las armas, todo ya se acabó. Ellos son libres, ahora están en mi tierra, ahora están en mi poder, ahora son un pueblo de gente santa, de gente libre, de gente escogida.

vida de hijos de Dios. Es más, son un reino de sacerdotes para gloria del Padre. Eso fue lo que le dijo. No les diga que obedezcan. No. Enséñales a amar. Enséñales quiénes son. Es que es muy difícil trabajar con esclavos. Cuando en este país, aquí en los Estados Unidos, Abraham Lincoln firmó la declaración oficial que se acabó completamente la esclavitud, que ya no hay más esclavitud, hubo una fecha especial, un día especial, una hora especial, ya no hay ni un solo esclavo en todos los Estados Unidos, todo el país es libre de esclavitud. Pero 6 meses después, 1 año después, 2 años después, 3 años después, dice la historia, que había gente esclava. Había gente esclava 3 años después que ya eran libres. La gente es así, porque el daño más grande que recibe un esclavo es en la mente. Él sigue pensando. Los israelitas habían salido de Egipto, el cuerpo había salido, todos, su familia, todo había salido, pero su mente seguía pensando como esclavos. Ellos eran esclavos. Por lo tanto, el problema más grande que enfrenta Moisés no es sacar al pueblo de Egipto. El problema más grande es que un día caminan y caminan a la tierra prometida. 1 mes, 2 meses, pero vuelven otra vez a la frontera. Caminan, avanzan y vuelven. Avanzan y vuelven. La gente quiere regresar. ¿No es ese el mismo problema de los líderes espirituales de hoy? La gente en un momento, en una campaña, dice, sí, yo acepto a mi Señor. Vienen, se bautizan, entran. Pero ¿cuál es el problema? Que quieren volver a Egipto, quieren volver al mundo otra vez. Ese es el problema. Pero aquí está el secreto. Un hombre o una mujer que tiene 2 corazones podrá trabajar.

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Nadie me conoce mejor que tú, Señor. Debe ser porque tú ves más allá de mis pretensiones.

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0: Bien, saludamos a todos nuestros amigos de Visión Celestial Radio. Gracias por estar con nosotros en esta tarde una vez más en nuestros programas que Visión Celestial Radio ofrece para cada uno de ustedes en vivo. A todos los que están a través de nuestra página web y nuestra aplicación móvil, un saludo especial, y también a aquellos a quienes ya nos ingresan a ver a través de YouTube y de Facebook. Estamos transmitiendo en vivo nuestro programa La Hora del Poder, que va todos los jueves de 5 a 6 de la tarde. Gracias por estar aquí, por mantener su sintonía, y escuchamos allí una hermosa melodía, La Esperanza es Jesús, para iniciar nuestro programa en la tarde de hoy. Quien siempre nos acompaña, siempre dirige este espacio, siempre está muy atento y se encuentra en la ciudad de Nueva York, en Estados Unidos. A él lo saludo y me alegra poderlo tener en la tarde de hoy. Benjamín, buenas tardes, ¿cómo te encuentras en este momento?
1: Hola, buenas tardes. Pues, estimado, gracias a Dios estamos bien aquí, teniendo la programación, y es un gozo y es una alegría de que juntos podamos tener esta programación para poder tener las oraciones que normalmente hacemos cuando se comunican nuestros amigos, y asimismo tener ese enfoque de alabar a nuestro Señor Jesús por medio de las alabanzas, precisamente, como también por medio de las oraciones, y sobre todo, pues, seguir adorando al Rey de Reyes y Señor de Señores.
0: Qué bueno, Benjamín, me alegra bastante que estés con nosotros nuevamente dispuesto y conectado a tener nuestro programa La Hora del Poder. Quienes nos están viendo y escuchando, también les recordamos que en este espacio compartimos con ustedes todos los pedidos de oración que nos han llegado a través de los distintos programas y de los distintos medios. Así que si usted tiene algún pedido de oración que hacer, alguna solicitud que realizar para que oremos, entonces simplemente escríbalo a través de YouTube, nuestro chat en vivo, o también a través de nuestra página en Facebook. O también está habilitado nuestro WhatsApp, el +57 320 826 8226. +57 320 826 8226, para todos los que se encuentran fuera del país. Así que con estas indicaciones queremos iniciar en la tarde de hoy y darle el tiempo a Benjamín para que podamos tener nuestro programa de La Hora del Poder. Benjamín, adelante.
1: Muchas gracias, mi estimado. Pues es un gozo, queridos amigos, de que estemos aquí alabando y glorificando a nuestro Dios aquí en la programación de La Hora del Poder, en tu radio de visioncelestialradio.com, que cada jueves, queridos amigos, tenemos esta programación para que juntos nos gocemos y juntos podamos escuchar la palabra de nuestro Señor Jesús. Así que, queridos amigos, sean todos muy bienvenidos aquí a la programación de La Hora del Poder. Para seguir adelante, vamos a tener una oración y voy a pedirle de favor a nuestro amigo Juan David si puede tener la oración para continuar con la programación.
0: Ok, claro, Benjamín, oremos. Iniciamos en la tarde de hoy. Querido Dios, gracias te damos, Señor, porque nos permites estar conectados durante este programa en La Hora del Poder. Queremos que en estos minutos que tendremos, Señor, tú nos estés acompañando, nos estés dirigiendo. Que escuchemos tu voz, tu palabra, y que pueda tocar los corazones de cada uno de nuestros amigos que está conectado a esta hora. Te pedimos que nos guardes, nos proteja, Señor, muéstranos siempre tus bendiciones, y que podamos, Señor, también en esta tarde reflexionar en tu palabra y de esa manera crecer espiritualmente. Esto te lo agradecemos, querido Padre, no habiendo méritos en nosotros, sino en Cristo Jesús. Amén y amén.
1: Amén. Muchísimas gracias, mi estimado, por esa pequeña oración. Así que, con la dirección de nuestro Señor Jesús, vamos a seguir adelante con la programación. Así que, queridos amigos, como normalmente hacemos en medio de la programación tenemos una reflexión. Así que en esta tarde vamos a tener esa pequeña reflexión. Y en esta tarde, queridos amigos, quiero recordarles algo muy importante de el cristianismo. el cristianismo va avanzando y sigue adelante con la fe. Eso es importante para todo cristiano, tener fe, pero es importante también en dónde desarrollamos nuestra fe, en quién creemos para seguir teniendo fe, en quién confiamos para seguir adelante con nuestra fe día a día. Y la Biblia es clara haciendo enfoque acerca de la fe. Fe, dos letras como se hace énfasis, dos letras haciendo una palabra. Y en Hebreos capítulo 11 encontramos precisamente el enfoque de la fe. ¿Qué es fe? Quiero leerles lo que dice Hebreos capítulo 11, versículo 1. Es pues la fe, la certeza de lo que se espera y la convicción de lo que no se ve. Ahí está, queridos amigos, la frase y lo que abarca la fe. Fe es algo que se cree, que se espera, pero todavía no lo vemos. Muchos debemos de tener esa confianza en Cristo Jesús, esa fe para seguir adelante, porque nos hace falta esas dos letras para seguir adelante en la vida cristiana. Y todo cristiano debe de tener fe. ¿Pero en quién? Fe en Cristo Jesús. Fe en Cristo Jesús, que nos da grandes promesas. Nos da la promesa de que Cristo pronto viene en las nubes de los cielos. Nos da la promesa de que en medio de las dificultades Él está ahí contigo. Da la promesa de que en medio de las aflicciones Dios da paz y tranquilidad en medio de la tormenta. Fe es creer en Cristo Jesús, aunque no lo vemos, aunque no podemos tocarlo. Eso es parte de la fe del cristiano, es parte de la fe de todos los que tenemos y debemos de creer en Cristo Jesús. Y en esta tarde, queridos amigos, precisamente tocaremos de un personaje del que es muy conocido. Sin duda alguna lo has escuchado de diferentes maneras, en reflexiones, en temas, en teología, en donde sea, has escuchado este personaje llamado Abraham, conocido más como el padre de la fe. El padre de la fe, ¿por qué razón? Porque él creyó lo que Dios le dijo. Todos tenemos un llamado. Y en esta ocasión, Abraham tuvo un llamado también directo de Dios. Un llamado por el cual tenía que salir de dónde. Del lugar donde estaba confortable, del lugar donde se sentía que todo iba bien, según en el área donde estaban, pero él obedeció ese llamado. Y sigue diciendo en Hebreos capítulo 11, versículo 8, por la fe, Abraham, siendo llamado. Oh, queridos amigos, ¿cuántas veces Dios te hace el llamado? ¿Cuántas veces Dios te llama de diferentes maneras? Pero debemos de tener fe. Cuando Dios te hace el llamado, tienes que tener fe en que Dios te está llamando directamente. Y precisamente por eso, ahí comenzó directamente la obediencia de Abraham hacia Dios. Por la fe, esa palabrita hizo obedecer a Abraham ante Dios. Por la fe, Abraham, siendo llamado, obedeció. Ahí está el primer punto. Queridos amigos, cuando Dios te hace un llamado, la clave del llamado es obedecer.

Porque Dios hace llamados a todos los seres humanos, pero no todos van a obedecer el llamado. Muchos son los llamados, pero pocos son los que aceptan y son elegidos. Así que, queridos amigos, es algo muy importante cuando Dios hace un llamado, cuando Dios te llama, cuando Dios toca tu corazón, cuando Dios está a la puerta de tu corazón llamándote día y noche, tarde y mañana. Dios está ahí llamando, llamando, llamando a tu vida, buscándote todos los días. Pero tienes que tener la otra acción, la acción de obedecer, la acción de creer, la acción de tener fe en Cristo Jesús. Abraham es la primera acción que tuvo ante Dios cuando recibió el llamado. Recibió el llamado y él obedeció, dice Hebreos capítulo 11, versículo 8. ¿Obedeció para qué? Obedeció para salir al lugar que iba a recibir. Obedeció para ir. Cuando Dios te hace un llamado, es un llamado para poder obedecer. De diferentes maneras Dios te hace un llamado. De diferentes maneras Dios te está buscando. De diferentes maneras Dios está tratando de llamar tu atención. Pero a veces se enfoca más en las cosas terrenales y dejamos pasar ese llamado. Pero Dios está ahí. Llamando, llamando y llamando. Toca de cada uno de nosotros obedecer, como tenemos el ejemplo de Abraham. Y quiero que escuchen lo que está escrito aquí en Génesis capítulo 12. Génesis capítulo 12, versículo 1 en adelante. Aquí hace enfoque en la vida de Abraham. Y dice de esta manera: Jehová había dicho a Abraham. En ese momento se llamaba Abraham. Con el tiempo Dios le cambió el nombre y se llamó Abraham. Pero aquí, en Génesis capítulo 12, versículo 1, Jehová había dicho a Abraham. ¿Qué le dijo? Vete de tu tierra. Dios se acerca y le hace un llamado. Y le dice, vete de tu tierra, de tu parentela y de la casa de tu padre a la tierra que yo te mostraré. Aquí. Si hablamos humanamente, queridos hermanos, queridos amigos, aquí hay un gran desafío para Abraham. Había un gran desafío porque le estaba diciendo Dios, ¿sabes qué? Sal de tu hogar, sal de tu ciudad, sal de ese lugar y yo te voy a llevar a un lugar para que puedas tener herencia. Yo te voy a mostrar. Pero en ese momento, Abraham no sabía dónde iba a ir. Abraham no sabía hacia dónde iba a caminar. Abraham no sabía qué iba a hacer en el momento de poder marchar hacia un lugar desconocido, porque él no iba solo. Al salir de ese lugar, iba a salir con su esposa, y después, y en ese momento también, iba a ir con su sobrino y su familia. Así que, queridos amigos, fe es tener esa decisión para marchar, para salir, para avanzar. En ese momento, él no sabía hacia qué lugar, no sabía hacia dónde exactamente
iba a caminar o cuál era el final de esa salida. Simplemente Dios le dijo: vete de tu tierra, de tu parentela, de la casa de tu padre, a la tierra que te mostraré. Esa era precisamente la fe que iba a tomar Abraham en acción. Obedecer lo que Dios le estaba diciendo. Desde ahí estaba tomando la acción de la fe en su vida, en su corazón. Y eso es exactamente, querido amigo, querida amiga, es exactamente lo que Dios anhela de cada uno de nosotros. Cuando Dios te hace un llamado, cuando Dios te busca, cuando Dios está ahí llamándote, buscándote en todo momento, es que Dios desea de que tú tengas y obedecer a Cristo Jesús. Esa obediencia va en continuo con la fe, porque es precisamente lo que le dijo Abraham. Dios hace el llamado. De tú depende, de ti depende aceptar ese llamado, pero caminar ese llamado con fe, con perseverancia, avanzando cada paso con fe, avanzando cada momento con fe en Cristo Jesús. Porque no era fácil salir de la tierra, de la parentela, de su casa, de su hogar. No era fácil salir a un lugar desconocido. No era fácil salir de un lugar cómodo. No era fácil salir donde todo ya tenía a su alrededor un confort. No era fácil salir de un lugar donde ya todo estaba aparentemente bien, pero ahí empieza la fe de este hombre. Y Dios te busca todos los días, te llama para que tú puedas tener fe y confiar más en Cristo Jesús, como lo hizo Abraham, teniendo y poniendo en acción la obediencia. Es importante, para poder seguir teniendo fe, es importante obedecer. Para poder tener fe en Cristo Jesús, es importante tener esa acción de fe, de esperanza, conjuntamente con la obediencia. Y es ahí, cuando se toma esa acción y se obedece, Dios pone grandes promesas para tu vida. Así como Dios lo hizo con Abraham. ¿Por qué? Porque le dijo Dios a Abraham: haré de ti una nación grande. Te bendeciré, engrandeceré tu nombre y serás de bendición. Oh, queridos amigos, eso es precisamente tener la convicción de fe. Porque Dios le está diciendo a Abraham: haré de ti una gran nación. Haré de ti una gran nación. Pero Abraham estaba aceptando esa fe, teniendo esa obediencia, sabiendo humanamente que su esposa era estéril. Eso es fe. Cuando al hombre le parece imposible, Dios lo hace posible. Eso es fe. Cuando el hombre parece que no va a tener esperanza o no va a tener una respuesta en su problema, Dios le manda una respuesta
pero tú tienes que tener fe. Cuando a los doctores parece que no hay cura para una enfermedad, Dios te manda a que tengas fe. Abraham estaba teniendo esa obediencia juntamente con la fe. Cuando Dios le dice, de ti haré una gran nación, una nación grande, te bendeciré, engrandeceré tu nombre y serás de bendición. Pero si tú te pones a pensar, Abraham tenía en su corazón esa convicción en su corazón y en su mente de que Dios iba a cumplir su promesa sabiendo que su esposa era estéril. ¿Cómo iba a ser padre de una gran nación si su esposa no podía tener hijos? ¿Cómo iba a ser padre de una gran nación si no podía tener hijos, queridos amigos y queridos hermanos? Encontramos aquí lo importante que tenía este hombre: fe en lo que no se ve, convicción en lo que se está esperando. Estaba convencido de lo que le estaba diciendo Dios. Tenía esperanza de lo que le estaba diciendo Dios hacia un futuro. ¿Por qué? Porque Abraham se enfocó y confió en Dios que lo iba a guiar hacia un lugar desconocido, pero también tenía la confianza y la esperanza de que su esposa podía tener un hijo más adelante. Confianza en Cristo Jesús. ¿Cómo iba a ser padre de una gran nación? Se puso en las manos de Dios. ¿Cómo Dios iba a hacer de Abraham una gran nación? No lo sé, solamente Abraham se puso en conexión con su Dios, confiando y obedeciendo. Y eso es fe. Confiar y obedecer con la convicción de lo que se espera, pero no se ve. Y eso es muy importante, queridos amigos, que cada uno tengamos esa convicción de lo que esperamos, pero no lo vemos. Confiar más en Cristo Jesús en medio de tus dificultades. Confiar más en Dios en medio de tu problema. Queridos amigos, es algo muy interesante cómo Abraham decidió obedecer para poder tener esa gran bendición. Decidió confiar en la palabra de Dios. Decidió poder poner su mirada, su corazón, todo en lo que Dios le estaba diciendo. En la primera acción, salir de su lugar de confort. Obedecer lo que Dios le estaba diciendo. Si Abraham no hubiera salido, no hubiera sido bendecido. Si Abraham no hubiera salido, se hubiera acortado su bendición. Si Abraham no hubiera salido, no hubiera sido el padre de una gran nación y ahora es conocido como el padre de la fe. Tenemos un gran ejemplo de este hombre, en primer lugar, obedeciendo a Dios. Eso es lo que Dios anhela de ti, que obedezcas a Dios. Cuando Dios te está llamando, te está buscando, está ahí buscándote de diferentes maneras, es porque Dios quiere bendecirte. Es porque Dios quiere ayudarte. Es porque Dios quiere ensanchar ese territorio hacia ti y bendecirte, abrir las compuertas de los cielos para poder bendecirte en gran manera. Qué maravilloso es confiar en Cristo Jesús. No solamente cuando todo está bien,
sino que confiar en Dios aún cuando la tormenta esté muy fuerte en tu vida. Así que, querido amigo, no olvides esa parte. Confía en Dios en todo momento. Vamos a ir a una pausa musical, queridos amigos, porque el tiempo se va muy rápido. Son las 6:41. Vamos a ir a esta pausa musical y en unos minutitos regresamos.

0: Continuamos en nuestro programa La Hora del Poder, este espacio donde oramos y compartimos con cada uno de ustedes los mensajes que nos han llegado y así de esa manera podemos todos crecer mutuamente. Benjamín, continuamos con nuestro programa, ¿qué parte seguimos?
1: Muy bien, mi estimado, pues en este momento tenemos la parte de la oración, así que puedes ahí mencionar los nombres y poder tener la primera oración en esta tarde.
0: Claro que sí, entonces vamos a leerlos y a orar seguidamente. Tenemos pedidos de oraciones por la familia Sanguino González, también la familia Hostos Doctor, también Carolina Molina, piden oración por Guillermo Castro, la familia Mora Arciniegas, la familia Hostos Vargas, Ligia Barreneche, la familia Hostos Suárez, Omar Maldonado, la familia Hostos Doctor, Isabel Liévano, William Osorio y familia, Ligia Blanco, Diego Rangel, Aleida Pavón, Sonia Luz Rojas, Aide Figueroa y familia, Agustín Camacho, Yolanda Figueroa y Ana Mireya Mancilla. Son nombres que tenemos para orar. Entonces, vamos a colocar en las manos del Señor estos nombres y a cada uno de los que nos ha escrito y ha estado con nosotros conectado. Oremos. Dios y Santo Padre, que tu morada está en lo más alto y sublime del cielo. Querido Dios, a esta hora nos comunicamos, Señor, a través de la oración contigo para colocar en tus manos la vida de cada uno de nuestros amigos, quienes han escuchado nuestro programa, quienes nos están viendo y están compartiendo a esta hora. Señor, tú conoces a cada hijo tuyo, tú lo conoces como la palma de tu mano y sabes, Señor, sus dificultades y aquellas cosas que están atravesando. Por eso, Señor, estamos orando por ellos intercesoramente para que tú, Señor, seas respondiendo sus oraciones, cada petición especial que tienen. Si tienen algún pedido de oración de salud, Señor, tómalos en tus manos y haz tu voluntad sobre ellos, que puedan, Señor, entender y tener la paz que tú estás obrando en sus vidas para testimonio a los demás. Así también, Señor, queremos pedir por las familias que hemos orado, tú los conoces, tú conoces su núcleo familiar, sus hijos, cada persona que compone estas familias, Señor, por lo tanto, a ellas de manera completa los dejamos para que tú seas abrigando, Señor, ese hogar y puedas, Señor, acompañarles y seas el centro de esas familias y de esa manera puedan crecer espiritualmente, crecer como familia, crecer emocionalmente, Señor, y de esa manera también puedan ser familias que testifiquen de ti, que sean de testimonio vivo. Dios y Santo Padre, pedimos por nuestra querida emisora Visión Celestial Radio, le has permitido cumplir 9 años, Señor, 9 años de testimonio, 9 años de testificación, 9 años de mensaje, Señor, a otros quienes no conocen de tu palabra. Gracias por esa labor que nos permites hacer, Señor, estamos seguros que si nos colocamos en tus manos, tú nos acompañarás hasta el final del camino. Y de esa manera, Señor, estaremos haciendo la misión. Por eso, querido Padre, no queremos soltarnos de ti, queremos permanecer aferrados a ti, a tu mano, quien es la única que tiene poder, Señor, de hacer grandes milagros en nuestras vidas. Todo esto, Señor, te lo queremos dejar en tus manos. No nos merecemos nada, solamente eres tú, Señor, quien murió en la cruz por cada uno de nosotros y por perdón de nuestros pecados. Todo esto, Señor, te lo suplicamos, Cristo Padre. Amén y amén. Muy bien, continuamos con más en nuestro programa de la tarde, La Hora del Poder, después de orar. Vamos a continuación con Benjamín, allí desde la ciudad de Nueva York, él conectado desde Estados Unidos. Vamos a compartir con él la siguiente parte del programa. Usted siga conectado con Visión Celestial Radio. Y también deje su pedido de oración, queremos orar por usted. Comuníquese allí a través del chat de YouTube. Adelante, Benjamín.
1: Muchas gracias, pues estamos otra vez de regreso, queridos amigos. Acabamos de tener esta pequeña oración de nuestro amigo Juan David, juntamente con los nombres que acaba de mencionar. Sin duda alguna, queridos amigos, la Biblia dice que debemos estar orando unos por los otros, y eso es muy importante, de que juntos adoremos a Dios y que juntos oremos por las situaciones que podamos estar pasando. Así que seguimos adelante con esta programación que ya son las 6:52 minutos en esta área, 6:52 minutos. Así que quiero ir terminando esta pequeña reflexión que estamos haciendo en esta programación de La Hora del Poder. Y precisamente estábamos hablando del padre de la fe, de este personaje llamado Abraham, de que Dios le hizo un llamado directamente para que pudiese salir de ese lugar donde él estaba. Y la primera acción que tomó Abraham, aún en medio de cualquier cosa que tenía a su alrededor, la acción que él tomó fue obedecer. Y es lo que Dios anhela y desea de cada ser humano. Cuando Dios te hace el llamado, debemos de tomar la acción de obedecer. Es lo que hizo Abraham. Obedeció a Dios para que pudiese tomar la bendición que Dios le estaba prometiendo cuando le dijo en Génesis capítulo 12, versículo 2, haré de ti una gran nación. Una gran nación, y también le dijo, te bendeciré y engrandeceré tu nombre y serás bendecido. Así que, queridos amigos, cuando Dios te hace un llamado, te hace un llamado para bendecirte, te hace un llamado para que sigas adelante en tu vida espiritual y puedas fortalecerte día a día. Así que Abraham tomó la acción de seguir adelante con la obediencia y salió de ese lugar, dice el versículo 4, se fue Abraham como Jehová le dijo. Obedeció a su llamado. Dios anhela que tú obedezcas al llamado que Él te hace. Dios anhela darte grandes bendiciones. Dios anhela lo mejor para ti. Pero tienes que tener fe en Cristo Jesús. Tienes que confiar. Tienes que ponerte en las manos de Dios. Él te va a estar buscando todos los días. Él va a estar llamando a tu corazón. Así que, querido amigo, Dios te está llamando. No dudes en aceptar el llamado de Cristo Jesús. Deja que Él te guíe en todo momento. Y tienes que avanzar cada día, cada paso que tú tomes. Tienes que dar ese paso con fe. Tienes que dar ese paso con esperanza. Tienes que dar ese paso confiando en Cristo Jesús. Así como Dios le hizo una gran promesa a Abraham, Dios quiere hacerte una gran promesa a ti también. Pero tienes que tomar la primera acción, confiar y sobre todo obedecer. ¿Por qué? Eso quiero confirmártelo en lo que dice aquí en Salmos. Salmos capítulo 37 dice, confía. ¿En quién tienes que confiar? Confía en Jehová, dice el capítulo 37 del versículo 3 de Salmos. Confía en Jehová y haz el bien. Habitarás en la tierra y te apacentarás de la verdad. Deleítate a sí mismo en Jehová y Él concederá las peticiones de tu corazón. Es algo muy importante, querido amigo, querida amiga, que debes de seguir adelante en tu vida espiritual, confiando en Cristo Jesús. Así que en esta tarde tendremos, queridos amigos, tendremos la siguiente parte, que es la oración, y nuestro amigo tendrá ahí los nombres por el cual él dará, y de ahí continuaremos con la oración en esta tarde. Así que, mi estimado, puedes mencionar los nombres que están ahí en la lista.
0: Claro que sí, Benjamín. Vamos a leerlos en este momento a quienes tenemos también anotados en nuestro listado. Usted también que está allí conectado puede también mencionar su nombre y el Señor lo tendrá en cuenta. Tenemos pedidos de oración por Karina Pérez, por José Francisco Rivera, también por Ramón Cordón. Tenemos pedido de oración por Cecilia Navarro, al igual que Adrián Matías, Ariana Navarro, Jenny Parra, Carmen Rodríguez, Gabriel García, Carly Montaño, Adela Camacho, Silvia Paola Quintero, Marta Janet Jaimes, Otoniel Villamizar, Crisanto Pérez, Lizeth Camila Osorio, Carlos Gómez, Gilberto León Jaimes, Víctor Manuel Hernández, Salomón Rodríguez y Ferney Castellanos. Son los nombres que tenemos a esta hora, Benjamín.
1: Claro que sí, mi estimado. Vamos a orar por los nombres que tienes ahí en la lista, como aquí también. Me acaban de mandar unos mensajes y dice, orar por mi salud. Hermano, dice, por favor, vamos a orar por nuestra hermana Marta también que nos escribió. Vamos a orar por nuestro hermano Rolando también, por su familia, por su vida espiritual. Así que, queridos amigos, vamos en esta tarde a tener esta oración para ir terminando la programación. Oremos. Querido Padre que habitas en las alturas de los cielos, santo, santo, santo es tu nombre. En esta hora de la tarde, querido Dios, venimos ante ti suplicando el perdón de cada uno de nuestros pecados. Pero también, querido Padre, tenemos la confianza, la esperanza de que tú estás ahí listo para escuchar nuestra oración. Te pido, querido Padre, que puedas ser con cada uno de nuestros amigos que se acaban de mencionar en esta tarde. Tú sabes dónde están, tú sabes quiénes son, tú sabes las dificultades, los problemas, la situación que están pasando cada uno de ellos. Por favor, papito lindo, que tu Santo Espíritu pueda estar ahí y pueda abrazarlos con ese amor de esperanza, de confianza. Te pido, querido Padre, que les ayudes a seguir adelante en su vida espiritual y que puedan tener esa fe, esa confianza en ti. Que puedan seguir adelante aún en medio de la tormenta, aún en medio de las enfermedades, aún en medio de cualquier situación que puedan tener. Gracias, oh Dios, porque nos permites este énfasis de seguir adorando y glorificando y exaltando tu nombre. Nos permites, oh Dios, poder orar por cada uno de nuestros amigos. Gracias, oh Padre, porque sabemos que tú estás dispuesto ahí a ayudarlos. Solamente te pido, querido Padre, que puedas dirigir sus vidas en todo momento. Gracias por esta programación. Gracias, oh Dios, porque utilizas esta radio Visión Celestial para poder esparcir el Evangelio a muchas personas. Gracias, oh Padre, porque le has dado la extensión de 9 años al aire y así poder ser instrumentos tuyos para poder predicar tu palabra. Guíanos en todo momento y dirígenos. Bendice a nuestros amigos que nos escuchan donde quiera que se encuentren. Gracias por todas tus bendiciones. En Cristo Jesús. Amén. Amén.
0: Amén. Así es, Benjamín. Muchas gracias por esa oración de agradecimiento a Dios. En el marco también del cumpleaños de Visión Celestial Radio y también por cada uno de nuestros amigos que nos ha escrito sus nombres para que oremos por ellos. Gracias, Benjamín, por el programa de esta tarde y lo esperamos el próximo jueves a las 5 de la tarde.
1: Claro que sí, mi estimado, pues aquí estaremos en la programación.

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4: Son las 6 de la tarde y 5 minutos.
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0: Tarde, 8 minutos después de haber compartido con ustedes el programa La Hora del Poder, dirigido por Benjamín Castro desde Estados Unidos. Llegamos nosotros aquí a los estudios de Visión Celestial, ubicados en la ciudad de Bucaramanga, departamento de Santander, país Colombia. Desde aquí, desde donde queda nuestra sede, desde aquí les saludamos, desde aquí transmitimos, desde aquí queremos acompañarles hasta las 7 de la noche en la entrega de este espacio que se llama Palabras de Vida. Agradecemos a toda la audiencia que una vez más vienen para acompañarnos cuando se conectan a través de las diferentes plataformas y comparten ese link para que otros también puedan ser grandemente bendecidos. Así que no nos cansaremos de agradecer a ustedes por preferir este canal, por ayudarnos a ser ese puente de bendición para otras personas que de pronto nunca las conoceremos aquí en esta tierra, pero que estamos seguros que si el Espíritu Santo sigue trabajando en el corazón de esas personas, si esas personas se mantienen en comunión con Dios, pues nos conoceremos en el reino de los cielos. Y eso no será dentro de mucho tiempo, porque de acuerdo a lo que nos muestra la Biblia, de acuerdo a lo que creemos, de acuerdo a lo que hemos logrado entender, Cristo Jesús, el Hijo de Dios, tu Salvador y mi Salvador, pronto vendrá en gloria y majestad a esta tierra para llevar a su iglesia a morar con Él en el reino de los cielos. 6:10, mientras ese día llega, permítanos poder ser una vez más instrumento de bendición para ustedes. Bueno, y en esta tarde saludamos a Juan David, que está acá con nosotros, y a la distancia saludamos a Hegel Marín, que también es parte de esta gran familia y que nos apoya en la conducción de los espacios en vivo de Visión Celestial. Juan David, bienvenido.
1: Muy buenas tardes, jefe. Muchas gracias por el recibimiento, por el saludo de bienvenida. Gracias a todos también quienes nos están acompañando en vivo a través de las distintas plataformas que Visión Celestial Radio tiene para todos ustedes. Entre esas estamos en Facebook, estamos en YouTube, estamos en nuestra página web y por supuesto nuestra aplicación móvil, que se puede descargar gratuitamente a través de la Play Store y llevar a cualquier parte del mundo. Así cuando le pregunten a alguien, ¿dónde escucho Visión Celestial Radio? Ah, no, muy fácil, descargando la aplicación en Play Store o también entrando a nuestra página web. Allí encuentras nuestra radio todo el día, en cualquier momento, en vivo. Estamos allí transmitiendo música, reflexiones o nuestros programas acostumbrados. Así que ya sabemos, cada uno hacemos radio con visión de esta manera.
0: Así es, no hay excusa para no compartir este link. No hay excusa para no escucharnos, para no vernos. Porque si en este momento usted está ocupado, pues recuerde que este espacio queda ahí en YouTube, queda ahí en Facebook y usted lo puede ver en diferido dentro de una hora, mañana. Si quiere mirar mañana el programa de esta mañana, lo puede hacer porque todos esos programas quedan ahí en las redes de Visión Celestial Radio. Entonces, vamos a orar para que Dios nos bendiga, para que Dios nos dirija y en la sencillez de la palabra se sienta el poder de Dios. Querido Padre, misericordioso Dios que estás en los cielos, Señor, necesitamos la unción de tu Santo Espíritu. No queremos hablar por hablar, no queremos predicar por predicar, no queremos abrir la Biblia por abrirla. Queremos, Señor, ser usados por ti porque hay personas que necesitan de este Evangelio. Tal vez muchos hasta se atreven a decir que no necesitan de tu palabra, pero Señor, tú sabes cuántos están siendo necesitados de una orientación, y qué mejor que recibir esa orientación de acuerdo a lo que tú nos enseñas. Así que donde esté esa persona, por amor a esa persona, permite que alguien le envíe este mensaje y que esa persona pueda decir esta noche, yo necesitaba el mensaje que fue predicado en Visión Celestial Radio. Señor, aviva tu obra. Señor, apresura, Señor, la terminación de tu obra en esta tierra, porque queremos verte venir. Queremos, Señor, ya estar contigo, salir de este mundo lleno de pecado. Queremos que cese el sufrimiento y queremos que comience el reino de la gloria. En el nombre santo de Cristo Jesús oramos. Amén y amén.

0: 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Alabad a Dios en su santuario. Alabadlo en la majestad de su firmamento. Alabadlo por sus proezas. Alabadlo por su inmensa grandeza. Todo lo que respira, alabe a Jehová.
1: Muy bien, perfecto. Vamos a iniciar nuestro programa o continuar nuestro programa con la primera alabanza de la noche de hoy. Y queremos compartir con ustedes esta hermosa melodía titulada Tu Huella, interpretada por el grupo Fieles Voces. Fieles Voces, recuerde que nos acompañó en el concierto de Rodolfo Vázquez junto a Joyce Rivas en el marco de los 9 años de Visión Celestial Radio. Así que escucharemos allí esta hermosa interpretación escrita y compuesta por la adoradora Yonilce Flores.

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1: Muy bien, son las 6 de la tarde y 18 minutos. 6 y 18 minutos abordamos la sección Lo que no se debe hacer. Y los invito a que vayamos al libro de los Salmos, allí al Salmo 8. En el versículo del 3 al 5 vamos a encontrar lo que no debemos hacer. Y entonces dice el versículo 3 del Salmo 8. Cuando veo tus cielos, obra de tus dedos, la luna y las estrellas que tú formaste, pienso, ¿qué es el hombre para que lo recuerdes? ¿Y el hijo del hombre para que lo cuides? Lo hiciste un poco menor que los ángeles y lo coronaste de gloria y de honra. Bien, mis apreciados, aquí en estos versículos encontramos, ya estamos cerrando semana, encontramos por lo menos tres cosas que no debemos hacer. La primera, lo que no debemos hacer es creer que este mundo es producto de una evolución, que este mundo es producto de una explosión. No debemos de creer eso, porque el salmista dice, cuando veo tus cielos, obra de tus manos, obra de tus dedos. Segundo, lo que no debemos hacer es olvidarnos que nosotros los seres humanos también fuimos creados por Dios. El mundo fue creado por Dios. Tú y yo fuimos creados por Dios. Y tercero, de lo que no debemos hacer, olvidarnos que aunque somos creados por Dios, somos menores que los ángeles, que los seres celestiales. Los seres celestiales están por encima de la raza humana. 6 de la tarde, 21 minutos. Esto es Palabras de Vida. 26 años cumplidos, llevando mensaje de seguridad y esperanza a muchas personas.
2: Así es, y ya llevamos 9 años haciendo esa tarea. Muy bien, compartimos con ustedes una hermosa melodía titulada Una Oportunidad. Esta alabanza la escuchamos en las voces del grupo Ministerio Herederos.

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1: Muy bien, marcamos el tiempo, son las 6 de la tarde, 25 minutos, 6:25 minutos. Gracias a todos y a todas quienes en esta hora están conectados con nosotros y siguen ahí conectaditos. Vamos a la palabra del Señor, seguimos en el libro Los Salmos. Ahora vamos al Salmo capítulo 11. Salmo capítulo 11 y vamos a compartir el versículo 4. Dice Salmo 11:4: el Señor está en su santo templo. El trono del Señor está en el cielo. Sus ojos ven, sus párpados examinan a los hombres. Es impresionante, mis apreciados hermanos, descubrir esa conexión que presentan las Sagradas Escrituras en cuanto al mensaje que se nos ha sido revelado. El Salmo 11:4 dice que el Señor está en su santo templo. Hermano, y eso lo dijo David, eso lo escribió David, inspirado por el Espíritu Santo. Pero luego llega el profeta Habacuc. Y saben, el profeta Habacuc, que no conoció a David, escribe también para reafirmar lo que David ya había dicho. Y entonces Habacuc, allí en el capítulo 2 de su libro, versículo 20, dice lo siguiente. Habacuc capítulo 2, versículo 20: el Señor está en su santo templo, calle ante él toda la tierra. ¿Sí notan esa conexión? ¿Sí notan esa, cómo ese mensaje de David y de Habacuc están en armonía? Para David no había ninguna duda de que Dios estaba en el templo, que la presencia de Dios se manifestaba en el templo. Para Habacuc no hay tampoco duda, y él reafirma: el Señor está en su santo templo. Pero hay algo que Habacuc agrega, y es: calle delante de él toda la tierra. Pero no solamente el salmista habló de la presencia de Dios en el templo, no solo lo hizo Habacuc. Cuando vamos al libro de Sofonías allí en el capítulo 1, versículo 7, dice: calla en la presencia del Señor Dios. Calla en la presencia del Señor Dios. Entonces mira, David dice: la presencia de Dios está en el templo. Habacuc dice: la presencia de Dios está en el templo. Habacuc agrega: calle delante de él toda la tierra. Y Sofonías agrega: callen en la presencia del Señor Dios. Estos tres versículos nos permiten entonces descubrir que lo que Dios enseñó al pueblo de Israel a través de Moisés es una realidad. Cuando Dios le ordenó al pueblo de Israel que construyera el santuario, no solamente le dio la orden de construir el santuario, sino que le dio la promesa: y yo estaré en medio de vosotros. Pues ese Dios que le dijo al pueblo de Israel a través de Moisés, yo voy a estar en medio de ustedes. Ratificó ese mensaje a través de Isaías, a través del salmista David, a través de Habacuc y a través de Sofonías. Así que, mis apreciados, no tenemos la menor duda de que cuando tú vas al templo, cuando yo voy al templo, allí está la presencia del Señor. Quienes vamos al templo debemos de ir con la seguridad de que vamos a adorar a Dios, que aunque no lo vemos, está allí en la presencia del Espíritu Santo. Que vamos a alabar a ese Dios, que aunque no lo vemos, está allí porque Él cumple esa promesa de encontrarse con su pueblo en el santuario. Por lo tanto, cuando estos hombres inspirados dicen, calle delante de la presencia de Dios, lo que nos están diciendo es, mantengan una reverencia profunda, mantengan esa confianza absoluta, que Dios no es un Dios distante, sino un Dios que está en medio de su pueblo, listo para oír, listo para bendecir. Que esta corta meditación nos permita a nosotros tener esa seguridad que cuando vamos al templo, allí está la presencia del Dios eterno. 6:31. Esto es palabras de vida y esto es lo que la Biblia dice. Y lo que la Biblia dice es que Dios se encuentra con su pueblo en el templo. Por lo tanto, ante Él, toda reverencia, ante Él, toda adoración y toda alabanza.
2: Amén, así es. Excelente y hermosa reflexión por parte del evangelista Jorge Eliezer Hostos, también director de este espacio radial, a quien le agradecemos pues en la noche de hoy haber traído esta importante reflexión en la sección La Biblia Dice. Nosotros seguimos con más aquí en Palabras de Vida. Recuerde que aquí no se detiene. Vamos a compartir una hermosa alabanza y ya vendremos con las siguientes secciones de Palabras de Vida. Esta se titula Justo al pie de la cruz, una hermosa melodía interpretada por Junior Kelly Marchena. 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

0: Muy bien, vamos a continuar con más en Palabras de Vida. Sigue ahora la sección del capítulo de la Biblia. Y para hoy corresponde el capítulo 7 del libro de Hebreos que estamos leyendo. Corresponde a todo el mes de junio, así que continuamos con más. Y luego escucharemos la reflexión por parte del pastor Adolfo Suárez.
1: Capítulo 7. Porque este Melquisedec, rey de Salem, sacerdote del Dios Altísimo, que salió a recibir a Abraham que volvía de la derrota de los reyes y le bendijo, a quien asimismo dio Abraham los diezmos de todo, cuyo nombre significa primeramente Rey de Justicia y también Rey de Salem, esto es, Rey de Paz, sin padre, sin madre, sin genealogía, que ni tiene principio de días ni fin de vida, sino hecho semejante al Hijo de Dios, permanece sacerdote para siempre. Considerad, pues, cuán grande era este, a quien aún Abraham el patriarca dio diezmos del botín. Ciertamente los que de entre los hijos de Leví reciben el sacerdocio tienen mandamiento de tomar del pueblo los diezmos según la ley, es decir, de sus hermanos, aunque estos también hayan salido de los lomos de Abraham. Pero aquel cuya genealogía no es contada de entre ellos, tomó de Abraham los diezmos y bendijo al que tenía las promesas. Y sin discusión alguna, el menor es bendecido por el mayor. Y aquí ciertamente reciben los diezmos hombres mortales, pero allí, uno de quien se da testimonio de que vive. Y por decirlo así, en Abraham pagó el diezmo también Leví, que recibe los diezmos, porque aún estaba en los lomos de su padre cuando Melquisedec le salió al encuentro. Si pues la perfección fuera por el sacerdocio levítico, porque bajo él recibió el pueblo la ley, ¿qué necesidad habría aún de que se levantase otro sacerdote según el orden de Melquisedec y que no fuese llamado según el orden de Aarón? Porque cambiado el sacerdocio, necesario es que haya también cambio de ley. Y aquel de quien se dice esto es de otra tribu, de la cual nadie sirvió al altar. Porque manifiesto es que nuestro Señor vino de la tribu de Judá, de la cual nada habló Moisés tocante al sacerdocio. Y esto es aún más manifiesto si a semejanza de Melquisedec se levanta un sacerdote distinto, no constituido conforme a la ley del mandamiento acerca de la descendencia, sino según el poder de una vida indestructible. Pues se da testimonio de él, tú eres sacerdote para siempre, según el orden de Melquisedec. Queda pues abrogado el mandamiento anterior a causa de su debilidad e ineficacia, pues nada perfeccionó la ley, y de la introducción de una mejor esperanza por la cual nos acercamos a Dios. Y esto no fue hecho sin juramento, porque los otros ciertamente sin juramento fueron hechos sacerdotes, pero este con el juramento del que le dijo, juró el Señor y no se arrepentirá. Tú eres sacerdote para siempre, según el orden de Melquisedec. Por tanto, Jesús es hecho fiador de un mejor pacto. Y los otros sacerdotes llegaron a ser muchos, debido a que por la muerte no podían continuar. Mas este, por cuanto permanece para siempre, tiene un sacerdote inmutable, por lo cual puede también salvar perpetuamente a los que por él se acercan a Dios, viviendo siempre para interceder por ellos. Porque tal sumo sacerdote nos convenía, santo, inocente, sin mancha, apartado de los pecadores y hecho más sublime que los cielos, que no tiene necesidad cada día, como aquellos sumos sacerdotes, de ofrecer primero sacrificio por sus propios pecados y luego por los del pueblo, porque esto lo hizo una vez para siempre, ofreciéndose a sí mismo. Porque la ley constituye sumos sacerdotes a débiles hombres, pero la palabra del juramento, posterior a la ley, al Hijo, hecho perfecto para siempre.
2: Este es un capítulo extraordinario. Pablo compara el sacerdocio de Jesús con el sacerdocio de Melquisedec. ¿Y quién era Melquisedec? Bueno, su nombre significa Rey de Justicia o Rey de Paz. Él fue tanto sacerdote como rey de la ciudad de Salem. ¿Y de dónde vino Melquisedec? No hay registro de su nacimiento o de su muerte. Eso es realmente algo muy misterioso. La historia muestra que Melquisedec tenía preeminencia o autoridad. Por ejemplo, después de la derrota de sus enemigos, el patriarca Abraham encontró a Melquisedec y entregó a él el diezmo. Y a continuación, Melquisedec bendijo al patriarca Abraham. En la segunda parte de la lectura de hoy, de los versículos 4 al 28, Pablo enumera varias características de Jesús, que sería sacerdote de acuerdo con el orden de Melquisedec. Esto significa que su sacerdocio sería real, como fue el sacerdocio de Melquisedec, sería superior al sacerdocio de Leví, que fue fundador del sacerdocio levítico. El sacerdocio de Cristo sería también independiente de la ley, no por ser contra la ley, sino porque Él fue el cumplimiento de la ley. Y también sería independiente de la tribu de Leví. Nosotros sabemos que Cristo vino de la tribu de Judá. El sacerdocio de Cristo sería un sacerdocio eterno. También sería un sacerdocio garantizado. Además, sería un sacerdocio continuo. Sería un sacerdocio permanente. También sería santo. Sería definitivo. Sería un sacerdocio inmaculado. Amigos, ¿por qué todo esto es importante? Porque siendo nuestro sacerdote, siendo nuestro intercesor, Jesucristo ruega por nosotros delante del Padre. Y si Él lo hace, amigos, entonces nuestra salvación es segura. Nosotros estamos seguros, nuestra salvación está garantizada. Y ahora, ¿qué necesitamos hacer? Necesitamos entregarnos a Él diariamente. Entrégate a Él ahora, tú y tu familia. Que el Señor te bendiga.

Vamos a escuchar a continuación una hermosa melodía titulada ¿Quién iré? Por parte del grupo Dulce Alabanza. 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

0: Muy bien, continuamos en nuestro programa Palabras de Vida. Ya son las 6:47. A esta hora nosotros nos conectamos con ustedes a través de YouTube, de Facebook, de Instagram también, para hacerles llegar siempre nuestro programa Palabras de Vida. Vamos a leer algunos nombres que tenemos importantes para orar, luego oraremos. Bueno, anuncios importantes. 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Muy bien. Vamos por ahora a leer los nombres que tenemos. Tenemos pedido oración por Cecilia Navarro, Adrián Matías, Ariana Navarro, Jenny Parra, Carmen Rodríguez, Karina Pérez, José Francisco Rivera, Ramón Cordón, Gabriel García, Carrie Montaño, Adela Camacho, Silvia Paola Quintero, Marta Janet Jaimes, Otoniel Villamizar, Crisanto Pérez, Lizeth Camila Osorio, Carlos Gómez, Gilberto León Jaimes, Víctor Hernández, Salomón Rodríguez y Ferney Castellanos. Son nombres que tenemos a esta hora para orar y que vamos a continuación a poner en las manos del Señor. Acompáñenos a orar y pedir la bendición del Señor. Gracias Dios, querido Padre, porque has, Señor, bendecido nuestras vidas. Gracias Señor porque nos has dado tu bendición, Señor, en todo momento. Queremos, Señor, primeramente pedir perdón por nuestros pecados. Señor, que tú nos des, Señor, la tranquilidad de saber que tú has perdonado cada pecado que hemos cometido, cada iniquidad que hemos realizado, Señor. Queremos que la borres de todo, Señor, del libro de las memorias, y así, Señor, poder empezar a escribir libros nuevos que cuenten, Señor, una historia mejor, más parecida a ti, más encaminada a lo que tú quieres, Señor, hasta que vengas por la eternidad, Señor. Gracias te damos por eso, por nuestros amigos que han estado conectados. Bendícelos, sus familias, cada persona que ha estado allí escuchando nuestro programa, Señor. Tú los conoces y tú sabes, Señor, también qué oración tienen en este momento. También, Señor, queremos pedir en esta hora por un pedido especial que nos hace llegar Melissa Vargas, a través de Tomás. Pido oración por Abigail. Estaremos orando también en nuestros programas por él y por ella. Gracias, Señor, por esto. Gracias, Señor, porque nos permites comunicarnos contigo a través de la oración y podemos encontrarte mientras te busquemos. Por eso, querido Padre, dejamos en tu mano nuestras vidas, que tú las dirijas, dirija nuestros proyectos, nuestros planes, que todo sea conforme a tu gracia. Señor, ilumínanos siempre, acompáñanos, no nos sueltes. Bendice las familias que han estado conectadas y a las familias que han pedido oración, Señor, especial por ellas. Que tú seas el centro de su hogar y que, Señor, de esa manera ellos puedan salir victoriosos a través de la prueba. Te lo agradecemos, querido Padre, todo esto, no habiendo méritos en nosotros, sino en Cristo Jesús. Amén y amén.
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8: 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Son las 6 de la tarde y 52 minutos.
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